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Las bóvedas adoratorios de Tecozautla. Créditos de la información, libro.

Las Capillas Otomíes, Espacios Vivos de Memoria. Colaboración del profesor Luis Enrique Hernández Grez. El origen de los adoratorios o bóvedas familiares de Tecozautla y sus comunidades datan del siglo XVI, como espacios de evangelización que sustituyeron a los antiguos templos prehispánicos, o también se construyeron en sitios sagrados de los nativos otomíes. Fueron edificaciones que siempre se relacionaron con alguna deidad prehispánica, pues la orientación de las mismas así lo indicaba. De norte a sur para los santos y de este a oeste para una virgen. Dentro de las principales funciones de estos adoratorios, una fue para honrar a sus antepasados con una cruz de cantera y las iniciales de su fundador. La segunda fue y sigue siendo para albergar a su santo patrón o patrona, aprovechando que los naturales eran muy apegados a sus creencias prehispánicas, donde oraban por la petición de lluvias y buenas cosechas. 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

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Significado simbólico de las canastas otomíes. La cestería otomí manifiesta la paciencia y la fe del pueblo otomí, donde cada pieza tejida a mano condensa tiempo, vida y un sentido de pertenencia al territorio. Hechas con fibras vegetales como carrizo, saúz, sabino, fresno, palma y sangregado. No son solo objetos de carga o contenedores, sino símbolos de reciprocidad sagrada y que por su forma representan al matriz de la tierra y que guardan el sustento de la vida. La confección redonda representa la esfera terrestre y el tejido significa la conexión ancestral con la naturaleza, orden, equilibrio y unión comunitaria dentro de su visión del mundo. Hoy día siguen con este legado artesanos de Tenzaví, Bomanchotá, Huamxí, La Mesilla, Pañé, Gandó y Ranzá en Tecozautla, así también Llanitos y Boyecito en Cadereyta, Querétaro. 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

cultural de pinturas, cómics de Tecozautla y Gandó. Significado ritual del pulque entre los otomíes. El pulque no era solo una bebida, era un regalo divino de origen prehispánico, cuyo nombre en otomí era ñoqui o en náhuatl octli. Se bebía en jarro, mismo que se tomaba con ambas manos en señal de respeto por ser una bebida divina. El trabajo de hacer el pulque estaba reservado al tlachiquero, cuyas herramientas eran el acocote, el raspador y el cántaro o castaña para almacenar el aguamiel. El tinacal era el lugar de fermentación, considerado como espacio sagrado, por lo que se le impedía el paso a personas enojadas, pues esta bebida, como ser vivo, podía morir o descomponerse. Se acostumbraba que antes de beber el pulque o al finalizar, se tiraran algunas gotas a la tierra en señal de ofrenda. En Tecozautla se mantiene viva la tradición de fermentar el pulque natural o el famoso colorado en la ruta del pulque del Dedo, Boñé y Tashbatá. 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

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El barro para los otomíes representaba la matriz de la vida, el origen de la creación humana y un recipiente sagrado vinculado a la fertilidad de la tierra. Las ollas y cántaros asimilan al vientre femenino donde se origina la vida. Los alimentos, el agua y las ofrendas debían ser depositados en platos, ollas y jarros de barro. Los juguetes para niños, conocidos como donshu, eran elaborados con barro como signo de protección contra los malos espíritus. Hoy día, las cocinas tradicionales siguen utilizando utensilios de barro como una forma de mantener viva la herencia, sabiduría ancestral y cosmovisión indígena otomí. En Tecozautla hubo un taller prehispánico que elaboraba piezas de barro, hoy conocido como la alfarería, ubicado en las márgenes del río por el barrio de Los Carrizos. 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

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Las peregrinaciones otomíes. El acto de peregrinar implica mucho más que recorrer una ruta a un lugar significativo. Es un asunto complejo. Es un asunto de renovación comunitaria, de conexión con la naturaleza, cerros, cuevas, piedras sagradas y otros. Caminar juntos recuerda al pueblo otomí que sigue vivo y unido. Regularmente en el lugar de destino se colocaba una cruz o una ermita para marcar el sitio sagrado. En Tecozautla y sus comunidades siguen conservando estas romerías como rituales de petición o agradecimiento a Dios, como el Cerro Sanabria, Cerrito Blanco, Cerro Colorado o la conocida peregrinación de Pañé al Cerro Frío. 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

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Ciclistas famosos de Tecozautla. Créditos de la información, don Erasmo Oidor Camacho. Por los años 60 y 70, se dio un auge en el deporte del ciclismo en Tecozautla, teniendo esta disciplina a grandes exponentes como don Fernando Alvarado García, don José Alvarado y don Erasmo Oidor, cuya pasión la canalizaron en el ciclismo de competencia con bicicletas turismeras. Participaron representando a su municipio en importantes carreras en varios municipios de Hidalgo y Querétaro. Hicieron un reto de rodar durante 6 horas consecutivas alrededor del Torreón, resultando ganador don José Alvarado. Otros hombres de bicicleta fueron don Ángel Piedra y don Isabel Oidor, quienes fueron los iniciadores de la peregrinación ciclista de Tecozautla a San Juan de los Lagos, Jalisco. Buenos ciclistas fueron don Emeterio Juárez, Esteban Blanco y Juan Oidor, además de Rosalío Chávez, y siempre presentes en la peregrinación a Soriano, los hermanos Néstor y Manuel Chávez y don Sabino Martínez. 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

voz de Caifanes y el tema La Célula que Explota. Son ya las 8 de la noche, ya con 7 minutitos, 8 de la noche con 7 minutos. Llevamos ya casi 60 minutos de música. Aquí con lo mejor de la balada pop. Aquí andamos ya y estaremos hasta las 9:30 de la noche acompañándole en la segunda emisión de Teco Estéreo. Excelente nochecita para todas y todos. A usted que en este momento nos está escuchando, saludos.

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Significado simbólico de las canastas otomíes. La cestería otomí manifiesta la paciencia y la fe del pueblo otomí, donde cada pieza tejida a mano condensa tiempo, vida y un sentido de pertenencia al territorio. Hechas con fibras vegetales como carrizo, saúz, sabino, fresno, palma y sangregado. No son solo objetos de carga o contenedores, sino símbolos de reciprocidad sagrada y que por su forma representan al matriz de la tierra y que guardan el sustento de la vida. La confección redonda representa la esfera terrestre y el tejido significa la conexión ancestral con la naturaleza, orden, equilibrio y unión comunitaria dentro de su visión del mundo. Hoy día siguen con este legado artesanos de Tenzaví, Bomanchotá, Huamxí, La Mesilla, Pañé, Gandó y Ranzá en Tecozautla, así también Llanitos y Boyecito en Cadereyta, Querétaro. 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

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Significado sagrado del fogón entre los otomíes. Los otomíes veneraban a Otontecutli, que era el señor del fuego viejo. Esta cultura se consideraba como protectora de una llama antigua que sostiene el equilibrio del universo y une la tierra con lo sagrado. La brasa que nunca se apaga simboliza la persistencia y la memoria viva del pueblo otomí a través del tiempo. El fogón representa al sol, Sidada, mientras que las cenizas simbolizan a la luna, Sinaná. Por ello, en las casas otomíes nunca debería apagarse el fogón. Por la noche se cubrían las brasas con ceniza y al día siguiente se revivía el fuego. Las cenizas no se tiraban en cualquier lado, sino con respeto eran llevadas a las tierras de siembra. Hoy día, muchas familias de Tecozautla mantienen la tradición de cocinar en fogón. 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

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Significado simbólico de las granadas. La granada tiene su origen en la Mesopotamia. Los fenicios la llevaron a España y los españoles la trajeron a México. En España le dieron una connotación como fruta que significa la fertilidad y el poder real por sus múltiples semillas. El cristianismo adopta a la granada como símbolo de resurrección y cohesión espiritual. Esto por el acomodo de sus semillas y que solo puede ser por voluntad divina. Los evangelizadores trajeron la granada a Tecozautla para ser plantada en todas las huertas familiares y que al momento de producir se compartieran entre sí como signo de hermandad espiritual. Hasta la fecha, en las fiestas patronales de Tecozautla, se acostumbra compartir este fruto con los visitantes. 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
1: Cápsula cultural de Hamburguesas El Coyotito. Cosmovisión de los elotes entre los otomíes. El significado de comer elotes es un acto de profunda gratitud, reciprocidad y comunión espiritual con la madre tierra y los ancestros. El maíz no es una simple mercancía, sino un ser vivo dotado de fuerza. Comer los primeros elotes representa devolver y agradecer a las deidades y a la tierra por la cosecha. Se creía que si no se comían los elotes tiernos como ofrenda, la tierra podría negar sus frutos en los ciclos siguientes. Comer elotes marca la época de escasez y celebra la llegada de la abundancia agrícola. Se comían hervidos en señal de comunión, acompañados de una bebida fermentada a base de una tuna llamada bonda, que en otomí significa semilla negra, cuyo color asemeja a la sangre de los dioses. Que en su próximo antojo de comer elotes, y si anda por Tecozautla, incluya una visita con Doña Güera, con Lupita, con Don Francisco, con Daniela o en la desviación a Boma. Otra tradición gastronómica.

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las 8 de la noche ya con 33 minutitos, 8 de la noche con 33 minutos, atendiendo una petición musical. Esperemos que el tema que nos están solicitando sea este que les vamos a enviar. Gracias.

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El órgano, planta sagrada de los otomíes. El órgano, conocido entre los otomíes como Bashtam, forma parte del paisaje sagrado del pueblo ñañú. Conforma un sistema de vida donde cada planta tiene una función práctica y un valor cultural heredado entre generaciones. Era cerca, muro de las casas y planta sagrada, pues su forma vertical se consideraba como una conexión entre lo terrenal y lo divino, por lo que siempre debería haber órganos plantados en casas para atraer la energía cósmica. Tenía además uso medicinal y como alimento. Por lo anterior, en Tecozautla y en muchos otros lugares donde hubo o hay casas antiguas, siempre habrá vestigios de una plantación de órganos. 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

El tema de Maldito Duende de Héroes del Silencio, a las 8 de la noche ya con 51 minutitos, 8:51 a escasos minutos del programa de La Tremenda Corte. Así es, saludos, saludos para quienes nos escuchan aquí en el centro, aquí en Tecozautla Centro, saludos, diferentes barrios también, por supuesto, un saludito para ustedes. Muchísimas gracias por permanecer en esta frecuencia. Este jueves 24 de septiembre. Aquí está Bumburi y Andrés Calamaro, el tema Aunque No Sea Conmigo.

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Explotó minas en el estado de Hidalgo desde Zimapán hasta Pachuca. 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
1: Las 8 de la noche ya con 57 minutitos, 8:57, Enrique Bunbury. Parecemos tontos, se llama el tema. Regresaremos con la tremenda...

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1: 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Los sombreros chamatís. Artesanía tradicional otomí hecha de palma. En la comunidad del Ahorcado, municipio de Tecozautla, sigue siendo una actividad entre muchas familias. Se elabora con palma verde recolectada en cerros de la zona. El material se hierve y se seca al sol. Para hacer un sombrero se requiere de una trenza de entre 25 y 30 metros. Incluye un acabado de costura llamado revesillo. Se usa en la cabeza para proteger las ideas y los pensamientos de las malas energías. Un ritual importante con el sombrero chamatí es retirarlo al saludar a una persona, al entrar a una iglesia o en un funeral. Adornado con colores, adquiere un sentido asociado a la petición de las lluvias. En el tianguis de los días jueves o en algunos puestos es común encontrar estos sombreros hechos en el Ahorcado Tecozautla. 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
3: Buenas noches, secretario.
4: Buenas noches, señor juez. ¿Cómo se siente hoy?
3: Bueno, pues francamente me siento muy débil y muy decaído. ¿Usted qué tal me ve?
4: Pues francamente también, señor juez. No es por alabarlo ni por guataquearle, pero yo lo veo techo tierra.
3: Póngase 10 pesos de multa ahora mismo.
4: Un momento, señor juez, que usted no me ha entendido bien.
3: ¿Cómo que no lo he entendido bien?
4: No, porque yo lo veo hecho tierra, pero tierra de la colorada, de siembra, de la buena.
3: ¿Ah, sí?
4: Naturalmente, me ahorro la multa.
3: No, señor, déjese la apuesta, porque yo no confío mucho en usted. Y dígame qué caso tenemos hoy, qué es lo importante.
4: Está bien, señor juez, lo que tenemos hoy es un intento de hurto.
3: ¿En qué consiste ese intento de hurto?
4: En un sujeto que fue sorprendido cuando estaba registrando el escaparate de una vecina.
3: Pues llame entonces a lo complicado en ese vecinicidio.
4: Enseguida, señor juez. Luz María Nananina.
5: Aquí como todos los días.
4: Rudecindo Caldeiro y Escoviña.
6: ¡Presente!
4: José Candelario Tres Patines.
7: ¡A la reja!
3: Bueno, vamos a ver qué les pasa a ustedes hoy.
5: Pues lo que pasa, señor juez, es que Tres Patines, aprovechando que yo no estaba en casa, se metió en mi cuarto a robarme unas prendecitas que yo tengo.
8: Vamos, no comencipe usted a levantarme calumnias a mí, Nananina, que yo no toqué su prendecita para nada, hombre.
6: Porque yo no le di tiempo, que si no, se las lleva usted.
8: Eso no es verdad, chico. Lo que pasa es que ustedes me han creado a mí tan mala fama que ya yo no puedo hacer nada sin que se figuren que yo estoy haciendo algo malo,
3: chico. ¿Qué me cuenta? Lo suyo es fama nada más, ¿verdad?
8: Nada más, chico. A ti te ven entrando en tu casa por la puerta a las 12 de la noche y lo único que dicen es, bueno, parece que al señor juez se le hizo tarde la calle, ¿no? En cambio, a mí me ven a esa misma hora apoyando una escalera en la fachada de tu casa para meterme por una ventana y lo que se imaginan es que yo voy a robar, chico.
3: Bueno, Tres Patines. Pero si usted lo ven a las 12 de la noche apoyando una escalera en la fachada de mi casa para entrar por la ventana, No tiene que ser que usted va a robar.
8: ¿Por qué, chico? ¿No puede ser también que yo esté estudiando para bombero, chico?
3: No, señor. Porque si usted hiciera eso con la intención de estudiar para bombero, no lo haría usted en mi casa, sino en la suya.
8: ¿Y en la mía por qué, chico? ¿Tiene que ser mi casa precisamente la que se queme?
3: No, señor. Pero esos estudios no se pueden hacer a las 12 de la noche.
8: ¿Y eso qué? ¿Prohibieron la clase nocturna ahora?
3: No, señor. No prohibieron nada. Lo que le digo es que no puede usted hacer eso en una casa ajena a las 12 de la noche. Porque cualquiera que lo vea tiene que pensar que usted va a robar.
8: Bueno, chico, pero óyeme, pero si me ve alguien, para eso estoy yo ahí, chico. Para aclarar que yo no iba a robar nada,
3: ¿Y
8: chico?
3: ¿Quién le va a creer eso a usted?
8: Esa es la otra cosa, chico. Que le crean a uno tan mala fama.
3: Sí.
8: Que luego uno va a meter una mentira y no hay quien se la crea, chico.
3: ¿Cómo se la van a creer si usted mismo dice que es una mentira?
8: ¿Qué cosa?
3: O de la escalera.
8: ¿Qué escalera?
3: La que puso usted en la fachada de mi casa.
8: Ah, ¿tú la viste?
3: No.
8: ¿Y entonces por qué dice que yo puse una escalera, chico, si no puse nada?
3: Momento, Tres Patines. ¿Usted no puso un ejemplo ahorita mismo?
8: Sí, un ejemplo sí, pero no una escalera, chico.
3: Eso ya lo sé.
8: Ah, bueno, ¿y entonces qué estamos discutiendo?
3: Yo no estoy discutiendo nada.
8: Bueno, pues deja la escalera, chico, y vamos a subir por el elevador.
3: ¿Por qué elevador, Tres Patines?
8: Por el elevador de tú mismo, cuando la... Espérate, chico, óyeme. Es que tú has armado un lío aquí que ya no hay quien entienda eso ya.
3: El que armó ese lío fui yo.
8: Hombre, por Dios, pero también me vas a echar la culpa a mí de eso, chico.
3: Póngale 10 pesos de multa, secretario.
8: Pero óyeme...
3: ¡Cállese la boca! Dígame usted, Rudecindo. Usted fue quien sorprendió a Tres Patines en la comisión del delito, ¿verdad?
6: ¿En la qué?
3: En la comisión del delito.
6: No, no, no, un momento. Vamos a aclarar eso, porque en el delito yo no llevaba ninguna comisión.
3: Hágame usted el favor, no, pero no, mire no. Que usted es bruto, Rudecindo.
6: Gracias, doctor, igualmente.
3: 10 pesos de multa.
6: ¿Y eso por qué, doctor?
3: Por decirme igualmente.
6: Pero si yo iba a decir que igualmente opinan de mí todas las personas inteligentes como usted.
3: Ah, entonces usted reconoce que es bruto.
6: Sí, señor. Si me quita usted la multa, lo reconozco, lo llevo al juzgado municipal y lo inscribo como hijo mío. Mira cómo la...
3: Bórrele los 10 pesos entonces, secretario.
6: Sí, muchísimas gracias.
3: Ya que la cosa es así, le voy a explicar que la comisión del delito quiere decir la realización del robo.
6: Ah.
3: Y ahora dígame, ¿usted fue quien sorprendió a Tres Patines?
6: Sí, señor, yo mismo fui.
3: ¿Y cómo lo sorprendió usted?
6: Pues era usted, doctor. Resulta ser que ayer por la tarde, a eso de las 5:30 menos 10... yo estaba en mi cuarto, ¿no? Y en eso sentí roído en el cuarto de al lado.
3: Uh-huh.
6: Porque yo vivo en el cuarto de al lado de Nananina, ¿sabe usted?
3: Muy bien, ¿y qué?
6: Pues como le iba diciendo, doctor, yo sentí ruido en el cuarto de al lado. Y entonces me puse a mirar por el ojo de la cerradura.
5: Ah, entonces usted sabía que yo no estaba en casa.
6: No, ¿qué va, hombre? Yo no sabía nada.
5: ¿Y entonces por qué se puso a mirar por la cerradura?
6: Porque sentí ruido en el cuarto de usted. No, no se lo estoy diciendo, señora. Me pareció que andaban en el escaparate.
5: ¿Y no podía ser yo la que estuviera andando en el escaparate?
6: Hombre, claro que sí, y por eso precisamente... Digo, no, no, espere, espere, yo sabía que usted había salido.
5: Ah, bueno, esta es otra cosa.
3: No, señora, no es otra cosa. Póngale 20 pesos de multa, Rudecindo, secretario.
6: ¿Y eso por qué, doctor?
3: Porque a Nananina la podrá usted engañar, pero a mí no, porque yo sé de eso.
6: Y sabiendo de eso me pone usted 20 pesos de multa.
3: Sí, señor.
6: Dito Dios, qué falta de compañerismo.
3: 20 pesos más. Y siga contando, ¿qué fue lo que pasó?
6: Porque yo miré por la cerradura y vi a Tres Patines registrando el escaparate de Nananina.
3: Sí.
6: Entonces, heroicamente, sin miedo al peligro, salí a la calle. Busqué un policía, volví con él, entramos en el cuarto de Nananina y trabamos a Tres Patines cuando estaba guardándose en el bolsillo un par de gemelos de oro.
3: ¡Me diga! Usted fue a buscar al policía heroicamente.
6: Sí, señor, heroicamente y sin miedo al peligro.
3: ¿A qué peligro?
6: Al peligro de que mientras yo iba a buscar al policía, Tres Patines se metiera en mi cuarto y me robara a mí también.
8: No, hable bobería, Rudecindo, chico, que yo no estaba robando nada.
3: No mienta, Tres Patines. Y recuerde que al juzgado se viene a decir la verdad.
8: ¿Ah, sí?
3: Sí, señor. ¿No se viene a decir la verdad?
8: Hombre, yo creo que sí, chico.
3: Y si usted no la dice, yo busco la manera de que usted la diga. ¿Entiende? Porque en cuanto yo me entero de que usted está diciendo una mentira, usted sabe lo que le pasa.
8: Sí,
3: o multa o días. ¿Te me entiende?
8: Sí, es verdad, sí.
3: Entonces, no, como usted sabe que ya lo van a condenar, porque ya usted ha cometido el delito, ¿para qué usted se va a empeorar la cosa? ¿Es verdad o no es verdad?
8: Sí, sí, es verdad. Yo le estimo que...
3: ¿Por qué usted desde que llega le hacen tal acusación? Porque usted no confiesa el delito que se le imputa.
8: ¿Por qué, chico? ¿Por qué? Yo tengo que buscar la manera de defenderme.
3: ¿De defenderse de qué?
8: De defenderme y buscar la manera de alegar y que salga yo y... inocente y que tú castigues a Rulecindo.
3: ¿Pero por qué lo voy a castigar si el que viene acusado es usted?
8: Ya lo sé.
3: Y se comprueba el delito. El delito se ve claro. Si usted se ha robado una cosa y lo han visto cuando cogió, él se robó esa cosa, ¿por qué usted lo niega?
8: No, sí, ¿cómo no lo voy a negar, chico? ¿Cómo no lo voy a negar?
3: No debe negarlo, Tres Patines.
8: Hombre.
3: ¿Y en hombre de qué?
8: No, no, está bien. Ah.
6: Cállate la boca, muchacho.
3: Cállese usted la también boca. Y contésteme.
6: Sigue tu bobería, chico. Dame el favor ahí.
3: Póngale 100 pesos de multa a Rudecindo por
6: eso. Gracias, doctor.
3: En cuanto a usted, Rudecindo, la verdad es que no se portó usted muy valientemente, que digamos.
6: ¿Por qué, doctor?
3: Porque yo no hubiera ido a buscar a nadie. Yo hubiera entrado en el cuarto y le hubiera dado la cara a Tres Patines.
8: ¿Qué cara me hubiera dado?
3: ¿Cuál va a ser? ¿La mía?
8: ¿Y para qué quiero yo una cara como la tuya, chico? Hombre,
3: póngale 100 pesos a Tres Patines, secretario.
8: ¿Por qué, chico? ¿Tú no dices que ha jugado se viene a decir la verdad, chico?
3: Póngale 100 pesos más.
8: Ah, si gana cualquiera. ¿Fuerza de dinero o gana cualquiera?
3: ¿Qué fuerza de dinero es ese? Quítele los 100 pesos. Bien. Póngale 180 días. ¿Qué le parece?
8: No, ahora es peor.
3: Ah, pero usted no dice que a fuerza de dinero. ¿Oyó?
8: Sí, yo estoy bien, está bien, chico.
3: Siga usted, Rudecindo. Quedamos en que el policía y usted sorprendieron a Tres Patines cuando se guardaba en el bolsillo un par de gemelos de oro, ¿no es eso?
6: Sí, señor.
8: Bueno, pero es que esos gemelos eran míos.
3: Oye.
5: Nada de que eran suyos. Usted lo que estaba era robándose mis prendas.
3: Bueno, Luz María, tenga calma. Usted guardaba sus prendas en el escaparate, ¿verdad?
5: Sí, señor.
3: ¿Qué prendas eran esas?
5: En primer lugar, yo tenía el anillo de matrimonio de mi ex marido, que era muy bueno.
8: Ah, bueno, usted reconoce que su ex marido era muy bueno, ¿no?
5: No, señor, yo me refiero al anillo. Mi ex marido era muy malo, malísimo.
8: Ya me extrañaba eso a mí, ya me extrañaba eso. Siga entonces.
5: Y también yo tenía unos aretes, una sortija, una pulsera, un relojito y un par de gemelos de oro.
8: Bueno, pero esos gemelos eran míos.
5: No, señor, esos gemelos no eran suyos.
8: Era mío, que yo fui quien se lo dio a usted.
5: Por eso mismo, si usted me dio esos gemelos a mí, ya no eran suyos, sino míos.
3: Bueno, no formen discusión y vamos a ver si nos entendemos. Dígame usted, Tres Patines, usted asegura haber dado a luz un par de gemelos, ¿no es eso?
8: Bueno, yo... Espérate, ¿qué dijiste? ¿Qué preguntaste, chico?
3: Le pregunté que si usted asegura haber dado a luz un par de gemelos.
8: Óyeme, por una cuestión de orden, chico. Esa luz que dices tú es Luz María Nananina, ¿verdad?
3: Claro que sí.
8: Ah, bueno, no, no. Y el nombre completo porque gemelo quiere decir muchas cosas, chico.
3: ¿Cómo muchas cosas?
8: Claro que muchas cosas, chico. Yo he estudiado mucha aritmética castellana.
3: Ajá.
8: Y sé que hay gemelos de camisa, hay gemelos de teatro, de eso de mirar de lejos. ¿Oye?
3: Sí.
8: Y hay gemelos de jimagua, chico.
3: No, pero lo que usted le dio a luz fueron unos gemelos de camisa. O sean, unos yugos, ¿no es eso?
8: Sí, se lo digo.
3: ¿Sabe lo que son yugos?
8: ¿Cómo no voy a saber?
3: ¿Qué es lo que son yugos?
8: Lo que le ponen el pescuezo a los güeyes para que jale la carreta, chico.
3: No, señor, yugos, gemelos.
8: Sí.
3: Eso que usted se pone en la camisa, en la manga.
8: Sí.
3: Eso, o son gemelos o son yugos.
8: Yugos, sí.
3: Ah, bueno.
8: Le dicen yugos, sí.
3: Sí.
8: Pues sí, yo se lo di a Luz María Nananina. Nananina con acento en la I.
3: No, no, no, no. Nananina no lleva acento en ningún lado.
8: No importa, chico, yo se lo pongo para aclarar bien la cosa y que no haya problema con los gemelos.
3: Bueno, pero usted reconoce que estaba registrando el escaparate de Nananina, ¿verdad?
8: Sí, chico, sí, yo lo reconozco, pero yo no iba...
3: No, yo lo reconozco.
8: Ah, ¿tú también estabas metido ahí?
3: No, señor, que se dice así.
8: Sí, yo no iba a robar nada, chico, lo que yo estaba haciendo era otra cosa, chico.
3: Ah, vamos, era otra cosa.
8: Sí, porque lo que pasó fue que yo ayer le dije a mamita, digole, mamita, tengo que trabajar.
3: ¿Qué me cuenta? De manera que usted le dijo a su mamita que tenía que trabajar.
8: Sí, chico, oye, lo que yo hice fue decirle a mamita que tenía que trabajar.
3: ¿Y eso no fue lo mismo que yo dije ahora?
8: Sí, pero yo no lo dije ahora, yo lo dije ayer.
3: ¡Oh, ray!
8: La vi a ella.
3: ¡Oh, ray, ayer!
8: Sí.
3: Pero lo ha dicho ahora aquí, que usted lo dijo ayer, y eso fue lo que dije yo.
8: ¿Qué dijiste tú?
3: Lo mismo que acabo de decir, que usted, que tenía que trabajar.
8: Sí.
3: Bueno.
8: Sí, bueno, ¿y qué?
3: Mira que usted tiene cosas.
8: Sí, yo lo dije, a ver.
3: Bueno, Ray, pero si usted tenía que trabajar, ¿por qué no salió a buscar trabajo?
8: Pero si eso fue lo que yo hice, muchacho.
3: No me diga muchacho.
8: Oh.
3: Señor juez.
8: También.
3: ¿Y a dónde fue usted a buscar trabajo?
8: Bueno, yo estuve pensando, sí. ¿A quién se lo pediría el trabajo? Entonces, ¿sabes la cosa de buscar trabajo?
3: Sí, sí. Bueno, coja tu pillito que ya lo puedo coger, dígame.
8: Y en eso me acordé de un político amigo mío, sí, que vivía en La Vígora. Entonces yo me puse el sombrero, sí, salí a la calle y me paré en la inquina, ¿no?
3: ¿En qué inquina? ¿En la esquina?
8: ¿Tú me viste, no?
3: No, señor, continúe.
8: Sí. A esperar una guagua.
3: Muy bien, ¿y qué?
8: Bueno, que a los 5 minutos llegó una guagua, pero la tuve que dejar ir.
3: ¿Por qué?
8: Porque era una ruta 3. Yo no iba para Bonacoa, yo estaba esperando la ruta 1.
3: Bueno, ¿y qué más?
8: Porque yo seguí esperando y a poco rato, ran, llegó otra guagua.
3: ¿De la ruta 3 también?
8: No, de la 1, mira que... Pero la tuve que dejar ir.
3: ¿Por qué?
8: Porque iba llena. Tío.
3: Vaya, por Dios, bueno, ¿y qué?
8: Bueno, que a poquito rato llegó otra ruta 1, pero también la tuve que dejar ir. Tío.
3: ¿También esa iba llena?
8: No, esa iba vacía.
3: ¿Entonces chico, por qué no la cogió?
8: Hombre, porque en ese momento me acordé que no tenía dinero para la guagua.
3: Bueno, ¿y qué hizo usted entonces?
8: Óyeme, me jalé todos los kilogramos que hay desde aquí hasta La Vígora.
3: ¿Kilómetro?
8: Caminando.
3: Sí.
8: Llegué a la casa del político amigo mío, me encontró un trabajo entrada del diablo, había sido que la puerta, me salió la criada y entonces yo voy y le pregunto, ¿está don Anacleto? Y ella me dijo, no señor, salió hace un momentico. Le digo yo, ¿y usted no sabe a dónde iba? Dice, sí, cómo no, a un entierro. Oye, si, dice ella, si se apura un poquito, seguro que todavía lo alcanza en el cementerio. Yo le dije que muchas gracias por la ley y ella, oye, me dijo que nada.
3: ¿Y fue usted al cementerio?
8: ¿Cómo no? Salí corriendo para el cementerio, llegué todo sudado, vi un grupo de señores allí y entonces le pregunté a uno de ellos, ¿está por aquí don Anacleto? Y el hombre me contestó muy serio, sí señor, ahí, en la bóveda esa lo acabamos de dejar hace 5 minutos.
3: No me diga, el muerto era él.
8: Sí, chico, figúrate tú. No tuve más remedio que sentarme allí sobre un pantaleón.
3: Sobre un panteón.
8: Panteón, sí, y ponerme a pensar yo, chico.
3: A pensar que no somos nada, ¿verdad?
8: No, a pensar que por qué me habrá dicho la criada esa, que me apurase tanto.
3: Bueno, ¿y qué?
8: Nada, que como que don Anacleto entró en órbito, falló. Pues cosa rara, porque él me había, oye, me ha atendido siempre, ¿no?
3: Sí.
8: Yo hice así y me fui a ver a otro político amigo mío también.
3: ¿Y ese también había salido?
8: No, ese estaba en casa, entonces yo le dije, mire, don Nico, porque a él le dicen Antonio, tú sabes... Pero su verdadero nombre es Nico, ¿no?
3: No, Tres Patines, al revés.
8: ¿Cómo al revés?
3: Sí, señor, le dicen Nico, pero su verdadero nombre es Antonio.
8: ¿Tú lo conoces?
3: No, señor, no lo conozco.
8: ¿Y cómo tú sabes que su verdadero nombre es Antonio?
3: No se preocupe por eso y siga. ¿Qué le dijo usted a ese político?
8: Pues así, y le dije, mire, don Nico, yo quiero un puesto bueno donde se gane bastante, ¿no? Entonces se quedó pensando y me preguntó, ¿te gustaría ser registrador de la propiedad? Yo le dije que sí, y entonces él me dijo, pues para eso hay que ser abogado. De manera que búscate por ahí una universidad, estudia la carrera y ven a verme cuando termine.
3: No me dije, ¿y qué? ¿Trató usted de hacerse abogado?
8: No, porque me puse a pensar, chicos, ¿será o no será buen negocio ese de ser registrador de la propiedad? Y por eso fue lo del escaparate, chicos.
3: ¿Por qué?
8: Porque yo me puse a pensar, déjame registrar la propiedad de Nananina para ver si es negocio o no es negocio.
7: Ah, sí, ¿por qué no registró usted la propiedad suya en lugar de la mía?
8: Hombre, porque la mía yo sabía ya que no era negocio, de arriba lo sabía. Fíjese, figure, oye, fíjese que registré toda mi casa y no encontré ni los 8 kilos para la guagua.
3: Vaya, hombre, entonces solo quería usted saber si era negocio ser registrador de la propiedad.
8: Sí, pero me trabaron de manera que ya yo veo que no lo es, chico.
3: ¿Y qué piensa usted hacer ahora?
8: Bueno, ahora estoy viendo a ver si puedo registrar el escaparate Rudecindo, ¿no?
6: ¿Eh? ¿El mío por qué, compadre?
8: Porque quiero ver si el negocio de trabajar en el registro de extranjeros es bueno, chico.
3: ¿Eh? Escriba ahí, secretario.
2: Venga la sentencia.
3: Estimo que Tres Patines fue sin duda a registrar, pero no con esos fines que acaba de declarar. Y como la ley no deja hacer tales fechorías, que se pase 30 días metido tras una reja.
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La voz del señor Miguel Mateos y su canción Cuando seas grande, las 9:32. Amable y gentil auditorio, terminamos el quehacer radial por el día de hoy, jueves 24 de septiembre del año 2026. Muchas, pero muchísimas gracias a ustedes por el favor de su atención. Concluimos deseándole a usted la mejor de las noches. Feliz descanso. Mi nombre es Joel Trejo. Les dice hasta mañana.

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1: Así es, señoras y señores. Damas y caballeros, niñas y niños, chiquillas y chiquillos. Es la radio cultural de Teco Sautla, Hidalgo. ¿Cómo estamos? ¡Buen día! Bueno, ya buenas tardes, ya buenas noches casi, Casi son buenas noches. Bueno, se nos hizo tarde un poquito, pero nada más así un poquito, No mucho que digamos, pero aquí andamos, ya es lo más importante, gracias a Dios y a la vida, que nos permite el milagro precisamente de levantarnos, de echarle ganas primeramente por ahí en algunas cosas que había que resolver y ya las resolvimos. Y andamos aquí completamente en vivo y a todo color desde la cabina rojinegra de Teco Estéreo, gracias a Dios que es viernes. Sí, señoras y señores, es viernes. No le avisen al cuerpo porque si no se va a poner necio luego, No le digan, no le digan porque no se ha enterado todavía. Y es que hay algunos que amaneciendo luego le dicen al cuerpo, hoy cuerpo, hoy es viernes. Oye cuerpo mío, hoy es viernes. Ah, pues el cuerpo dice, órale, pues de aquí soy. Y empieza con sus achaques, no sé qué, esto, que el otro, que no sé qué, que... sé de la peligrosa y que no sé qué tanto. No, mejor ni le diga nada, porfa. Así es, mi gente maravillosa y bonita. Hoy estamos de fiesta, está de fiesta Teco Sautla Hidalgo. Y es que el día de hoy cumple 11 años que el municipio de Teco Sautla fue reconocido como pueblo mágico. Sí, ocurrió precisamente un 25 de septiembre del año 2015. Entonces, el día de hoy, ¡ay, fiesta! ¡Vamos a hacer pachanga, hombre! Así es, en un ratito más vamos a darles algunos datillos relacionados precisamente con la cuestión que tiene que ver con los pueblos mágicos, sus condiciones, las reglas a las que se deben de sujetar, las poblaciones que son consideradas precisamente como tal. Entonces vamos a platicar largo y tendido sobre el tema. 11 de la mañana con 18 minutitos. No hay nadie que salude. No hay nadie que salude. Ahora sí está todo mundo durmiendo. Y es que pues hoy no hay actividad escolar. Hoy los chiquillos y chiquillas no fueron al school. En otras ocasiones el movimiento de ir, venir, me voy, vengo, llevo, traigo a los chamacos de la escuela, pues el día de hoy no es el caso. Hoy todo mundo en su casita, ahí descansando, durmiendo algunos, otros ya desayunando. Otros ya también entraron al jale los chamacos de desde tempranito. Entonces, pues échenle ganas chamacos y chamacones, porque el tiempo avanza, el tiempo avanza. Hoy tenemos a este trío de tríos, el mero jefe, el papá de todos los pollitos, la meritita verdura del caldo, dicen algunos, de la armonía huasteca. ¿Hay otro? No, ¿verdad?

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En el tianguis de los días jueves o en algunos puestos es común encontrar estos sombreros hechos en el Ahorcado Tecozautla. 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

Ándale, pues ahí quedó el temita bonito, bonito, a cargo de los señores del trío Armonía Huasteca. Los tenemos el día de hoy aquí, en este pequeñísimo especial de trío Armonía Huasteca. 11 de la mañana ya con 26 minutitos, 11 de la mañana con 26 minutitos para toda la racía chiquilla que están en casita, escuchándonos en este momento. Un saludo para todos ellos. Que le estén pasando bien, chamacos, descansando, y sus profes están en su consejo técnico escolar. Entonces, pues hoy hay día libre. Día libre. Bueno, algunos se llevaron tarea, Algunos se llevaron tarea, les pusieron pues más de la cuenta, y entonces están hoy y todavía mañana, yo creo, y hasta el domingo haciendo trabajito.

Así es, bueno, pues entonces, ¿qué hacemos? ¿Qué hacemos? Porque nadie saluda, solamente ya desde la Unión Americana. Envían saluditos, buen fin de semana para todas y todos. Saluditos para Yuli, que le gustan los guapangos a doña Yuli. Bueno, doña Yuli ahorita está disfrutando de la música que le estamos proyectando el día de hoy. Bueno, no son precisamente guapangos, es un trío precisamente que interpreta guapangos, pero en esta ocasión con algunas rancheritas así bonitas. Así es, bueno, pues saludos para doña Yuli allá por el río Tecozautla, Hidalgo, México, que está en este momento por ahí escuchando, y para toda la gente que pues está el día de hoy por allá, por aquella zona, por aquel rumbo, pues un saludote grande, grande para ustedes. Estamos teniendo algunos detalles por acá con nuestra plataforma de Spotify. ¿Quién sabe qué onda? Pero anda fallando. De repente no nos quiere demostrar lo que nos debe demostrar. Ya le dimos de por acá, ya le dijimos, ya le volvimos a insistir, pero se sigue haciendo del rogar esta plataformilla. Entonces vamos a ver si por aquí encontramos un temita para enviárselos a ustedes de manera rápida e inmediata. Bueno, no tan rápida y ni tampoco tan inmediata, porque ahora no está respondiendo la plataforma como quisiéramos. Entonces parece ser que ya. Árale pues, para todas las chiquillas y chiquillos que andan de vacaciones, oye.

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1: Las 11 de la mañana ya con 30 y qué, con 39 minutos, 11 ya con 39. Hace rato andaba por acá haciendo algunas cosillas ahí afuera. ¿Y qué pasa la avioneta? Dije, no, ya no. Ya no se armó el aguacero de hoy, ¿eh? Ya no. Pues ahí para información de ustedes, hace ratillo, como una hora, pasó la avioneta. Pasó. Pues ya no hubo agua. Ay. A ver, caray, ahora sí. Luego reaccionó la banda. Saludos para la pequeña Arleta, la niña Arleta, Doña Orte, también para Don Martín Hernández y a todos sus hijos. A toda la banda de Don Martín que andan en la trabajación, órale pues. Té de Amar y Té de Amar de Armonía Huasteca, Diosito lo bendiga, muchas bendiciones, gracias. Gracias también para usted, Don Martín, a toda su apreciable familia ya por Mesa de León, en Cadereyta de Montes, Querétaro, ahí juntito a Bellavista del Río, Así merito, ahí anda la pequeña Arlet. Hoy no fue a la escuelita, sí. Hoy tiene día franco. Día libre, pues. Porque sus maestras y sus maestros están en el Consejo Técnico Escolar. En este momento, pues un saludo para Arlet, a Doña Orte, a Don Martín y a sus hijos que andan ahí, pues pegándole duro a la chamba el día de hoy. Es que es viernes, ¿no? Ya mañana es día de hacer las cuentas. Mañana hay que llevar lápiz y papel porque hay que empezar a medir los metros, a echarle cálculo y decir a cómo salir. No, hombre, pues ya cuando nos damos cuenta, muchos metros. Y la cuenta pues sale con muchos ceros, con muchos ceros. Pues qué bueno, saludos para mi buen amigo Don Martín. Hace unos 15 días anduvo por acá, más o menos, o 3 semanas, 15 días, o 15 días, ¿verdad? Exactamente, anduvo por acá Don Martín, por aquí tuvimos el privilegio de saludarle a toda su apreciable familia. Saludos Doña Orte, la mera mera que sabe cómo se hacen pues estos deliciosos panes, que se hacen ahí precisamente, panes artesanales, que se elaboran pues a base de pulque, con pulquito. Y pues son panes deliciosos que se elaboran ahí, que pues son recetas tradicionales y que la gente que las ha conservado pues se tiene la oportunidad de hacerlas. Así que ricas las chirolas que se hacen allá por Mesa de León, Cadereyta. Cuando vayan algún día por ahí en travesía hacia la presa hidroeléctrica y pasen por Mesa de León, pregunten por las famosas chirolas, cualquiera les va a dar razón, Cualquiera les va a decir saludos a Doña Blanca también, que está aprendiendo ahí los secretos que Doña Orte le está enseñando para cómo hacer las chirolas. Y Arlet, que también las está anotando ahí en su libreta, para que algún día pues haga también las deliciosas chirolas. Así es, bueno, pues vamos a ver por acá, a ver qué encontramos, porque me dijeron que mandáramos un temita. Creo que hace ratillo por aquí salió la canción, pero ahí va de nuez. Saludos Mesa de León, Cadereyta. Órale Don Martín, súbale dos rayitas al volumen de su bocina.

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El órgano, planta sagrada de los otomíes. El órgano, conocido entre los otomíes como Bashtam, forma parte del paisaje sagrado del pueblo ñañú. Conforma un sistema de vida donde cada planta tiene una función práctica y un valor cultural heredado entre generaciones. Era cerca, muro de las casas y planta sagrada, pues su forma vertical se consideraba como una conexión entre lo terrenal y lo divino, por lo que siempre debería haber órganos plantados en casas para atraer la energía cósmica. Tenía además uso medicinal y como alimento. Por lo anterior, en Tecozautla y en muchos otros lugares donde hubo o hay casas antiguas, siempre habrá vestigios de una plantación de órganos. 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

Y merito con el temita de la Azucena Bella cuando son ya las 11 de la mañana con 49 minutitos. 11 de la mañana con 49 minutitos. Permítanme rápidamente mandar saluditos por acá. Dice decirle, a ver cómo estamos aquí. Ah, ok. Dice, buen día, decirle que Carlita vino a regalarle un momento maravilloso a mi mamá. Gracias mil. Órale, pues esta Carliux anda pues en plan de ir a complacer con música bonita a sus amistades, y el día de hoy pues fue a regalarle un momento agradable. Ah, dice, a mi mamá. El detalle, dijo Cantinflas, que no sé quién es la mamá. Pero bueno, a ver. A ver, si no me equivoco, es con Doña Chinta, ¿verdad? Es con Doña Chinta. Ahí está Carlita con su super violín mágico. Interpretándonos temas bonitos. Bueno, pues saludos a la pequeña Carlita. Que pues ha llevado un detalle bonito por allá. Para Doña Chinta, creo que sí es Doña Chinta. Pues un saludote grande a Doña Chinta. Échale ganas, échale kilos. Mira, siempre hay gente que tiene pues esa iniciativa de ir a alegrar momentos especiales para la gente. Y eso lo tiene Carliux. La niña, conductora del espacio de Haciéndole al Cuento. Saludos pues para Doña Chinta y también para Carlita y Family. Alan y Allison se fueron a trabajar con su papá. ¡Oh! Y Arisbeth, que está peinando su muñeca. ¡Ah! Mire qué cosas, ¿eh? ¡Qué cosas tiene la vida! Mire nada más. Pobre Alan y pobre Allison están en este momento trabajando con su papá. Y Arisbeth se quedó a peinar su muñeca. ¡Ah! ¡Qué cosas! Dice que algo de los sepultureros. Vamos a la escuela, se llama Gracias. Dele pues, saluditos para esos niños. Y por acá también te dice, quiero mandar un saludo para los maestros de la Cuchara de Guadalupe, el maestro Pantera y sus chalanes. Y el señor Beto, saludos al señor Beto. Perfectísimo, por acá también tengo saludos. Saluditos, se dice, para el personal de Frutería Hernández. Frutería Hernández reportándose, como siempre, escuchando siempre, aunque no siempre se reporten, dice. Ah, perfecto, ahí está Frutería Hernández el día de hoy. Saludos para ustedes, y que si tenemos una rola de Armonía Huasteca que se llama La Humilde Serenata, Humilde Serenata. Vamos a ver si por aquí aparece La Humilde Serenata, Humilde Serenata, Humilde Serenata, Humilde Serenata. Ya le busqué, pero no aparece por aquí en esta parte. Pero vamos a ver si alcanzamos a ubicar por acá el tema de La Humilde Serenata, que la quieren escuchar allá en Tequisquiapan, Querétaro. Sí, en Tequisquiapan, Querétaro, por allá nos están escuchando en este momento. Entonces aparece Serenata, aparece con Héctor Montemayor. Pero nos falta con el trío Armonía Huasteca. Trío Armonía Huasteca, por favor. A la de tres, aviéntense la de Humilde Serenata. Una, dos, tres. Ahí va pues. Versión original, ¿eh?

0: 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Significado sagrado del barro para los otomíes. El barro para los otomíes representaba la matriz de la vida, el origen de la creación humana y un recipiente sagrado vinculado a la fertilidad de la tierra. Las ollas y cántaros asimilan al vientre femenino donde se origina la vida. Los alimentos, el agua y las ofrendas debían ser depositados en platos, ollas y jarros de barro. Los juguetes para niños, conocidos como donshu, eran elaborados con barro como signo de protección contra los malos espíritus. Hoy día, las cocinas tradicionales siguen utilizando utensilios de barro como una forma de mantener viva la herencia, sabiduría ancestral y cosmovisión indígena otomí. En Tecozautla hubo un taller prehispánico que elaboraba piezas de barro, hoy conocido como la alfarería, ubicado en las márgenes del río por el barrio de Los Carrizos. 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
1: 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Gracias pues para los chamacos el día de hoy. Digamos, ¿qué le hacemos a estos chamacos el día de hoy de comer? ¿Qué les hago? ¿Qué les hago? ¿Verduras? Le van a hacer fuchi. No van a querer verduras. Les hacemos unos ejotitos. No, pues tampoco van a querer unos ejotitos. Entonces, ¿qué les hacemos? 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No le quiero ni platicar, ¿eh? 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Por hoy nada más, ya mañana pues van por otro pollo. Sí, porque pues no rinde. Tanto ese... Es para comer hoy todo. Así es, bueno, pues van a ser ya las 12 del mediodía. Es momento de mandar saludos para mi mamá que está haciendo el quehacer, dice. Órale, pues saludos para la mamá que está haciendo el quehacer. Debe haber en este momento como 20,581 mamás que están haciendo el quehacer. Pero para una de ellas que tiene una... personita especial que su teléfono termina en 43, ella es la mera mera. Está, le mandaron saludos para que pues le eche ganas ahí al quehacer. Para Don Toño que anda bien enamorado. Órale pues, Don Toñito anda enamorado. Así debe de ser, digo. El amor nunca debe de desaparecer de los ojos de nadie, ¿eh? Ni tampoco del corazón de nadie. Así es, nos debe enamorar la naturaleza, nos debe de enamorar la vida, nos debe de enamorar la familia, todo mundo. Es motivo para que ande uno bien, dice, ¿qué tal la miel de maguey? Ah, pues sí, está re buena, don Martín, ¿eh? Muy, muy, muy rica la miel de maguey. Riquísima la miel de maguey, quiero que sepan que allá en Mesa de León también se fabrica la miel de maguey. Sí, con fines meramente terapéuticos, porque echarse una cucharada de miel de maguey le pone la voz a tono, ¿eh? A tono. El sábado fuimos. Y bueno, le seguimos el domingo todavía, ¿eh? El sábado fuimos por allá a echar canciones con el show Metamorfosis, ¿eh? Ah, sí, no se les ha olvidado, ¿verdad? Que llevamos un pequeño show músico vocal llamado Metamorfosis y fuimos el sabadito pues a presentar algunas rolas y canciones y llevamos nuestra agüita, le ponemos ahí poquita miel, y en esta ocasión le pusimos de maguey. Y no, hombre, cuidado, como 15 horas cantando seguidas y... Como 15 horas cantando seguiditas así. Hagan de cuenta que acababa de empezar. Y al otro día todavía. Nos descansamos un ratito y al otro día otra vez en el recalentado aquel. Así es, las 12, saluditos. Muchísimas gracias, don Martín, por este detalle, pues, que nos hizo el grandísimo favor de compartir la riquísima miel de maguey, miel maguey. Así es, bueno, pues entonces vámonos porque esto urge, señoras y señores. Entonces vamos a escuchar algo a la manera de los Bukis. Para todos los fans de los Bukis, aquí están ellos, que esto se llama Tus Mentiras. Esto es lo original, esto es lo original. Luego por ahí me andan pidiendo que Tus Mentiras, ¿conoces quién? Eso ya no chista, dicen allá en Gandoe.

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1: 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Significado ritual del pulque entre los otomíes. El pulque no era solo una bebida, era un regalo divino de origen prehispánico, cuyo nombre en otomí era ñoqui o en náhuatl octli. Se bebía en jarro, mismo que se tomaba con ambas manos en señal de respeto por ser una bebida divina. El trabajo de hacer el pulque estaba reservado al tlachiquero, cuyas herramientas eran el acocote, el raspador y el cántaro o castaña para almacenar el aguamiel. El tinacal era el lugar de fermentación, considerado como espacio sagrado, por lo que se le impedía el paso a personas enojadas, pues esta bebida, como ser vivo, podía morir o descomponerse. Se acostumbraba que antes de beber el pulque o al finalizar, se tiraran algunas gotas a la tierra en señal de ofrenda. 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

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Cosmovisión de los elotes entre los otomíes. El significado de comer elotes es un acto de profunda gratitud, reciprocidad y comunión espiritual con la Madre Tierra y los ancestros. El maíz no es una simple mercancía, sino un ser vivo dotado de fuerza. Comer los primeros elotes representa devolver y agradecer a las deidades y a la tierra por la cosecha. Se creía que si no se comían los elotes tiernos como ofrenda, la tierra podría negar sus frutos en los ciclos siguientes. Comer elotes marca la época de escasez y celebra la llegada de la abundancia agrícola. Se comían hervidos en señal de comunión, acompañados de una bebida fermentada a base de una tuna llamada bonda, que en otomí significa semilla negra, cuyo color asemeja a la sangre de los dioses, que en su próximo antojo de comer elotes y si anda por Tecozautla, incluya una visita con Doña Güera, con Lupita, con Don Francisco, con Daniela o en la desviación a Boma. 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

Así es, las 12 del mediodía ya con 15 minutitos. 12 del mediodía con 15 minutitos. Bueno, pues les comenté al arrancar aquí el micrófono que el día de hoy Tecozautla está de fiesta, ¿eh? Un día como hoy, un 25 de septiembre del año 2015, Tecozautla logró precisamente ser considerado como un pueblo mágico más del país. Se suma, pues, el estado de Hidalgo es uno más de los 177 pueblos mágicos que hay actualmente en México. Ese concepto de los pueblos mágicos que surge precisamente aquí en nuestro país, a iniciativa de la Secretaría de Turismo allá por el año 2001. En el 2001, donde, bueno, pues se considera el surgimiento del primer pueblo mágico de México y que fue precisamente en el estado de Hidalgo. Nos estamos refiriendo al municipio de Huasca. Huasca, Hidalgo fue prácticamente el primer pueblo mágico de México. Después, bueno, pues enseguida vinieron los municipios de Real de 14, allá en San Luis Potosí, Tepoztlán en Morelos y Mexcatitlán en el Estado de México. Son los cuatro primeros pueblos mágicos que surgieron a raíz de este concepto creado, repito, por la Secretaría de Turismo allá por el año 2001. Y pues aquí en Teco, pues en el año 2015, pues después de cumplir con toda la gestión administrativa que esto implica, pues fue creado el Pueblo Mágico de Hidalgo en la administración de Mauricio, sí, del licenciado Mauricio Trejo Mejía, que era presidente municipal en aquel entonces cuando Tecozautla alcanzó la categoría de Pueblo Mágico. Bueno, pues ¿qué es un pueblo mágico? Sí, entender qué es un pueblo mágico, pues es una localidad mexicana que conserva su identidad, ¿sí? Una localidad mexicana que conserva, chéquenle bien, que conserva su identidad, ¿sí? Es decir, trae una identidad propia que no se parece a nadie. Es una comunidad que ha generado ya, pues ido impulsando su propia identidad, su propia historia, sus propias tradiciones, al igual que su arquitectura original para ofrecer una experiencia turística auténtica. Ese fue el propósito, ¿no?, de impulsar el turismo en diferentes rincones del país, concretamente pues en estos lugares que eran considerados como pueblos mágicos. De ahí que entonces una de las obligaciones, por llamarle de alguna manera, de los pueblos mágicos es seguir conservando esa identidad, de no contaminar su identidad tomando pues aspectos de otros lugares o de otras partes, sino conservar su propia identidad, difundirla, su propia historia, también una difusión de su propia historia para que la gente la conozca, para que la gente la identifique, para que los lugareños, es decir, las personas que viven en ese pueblo mágico, tengan una identidad histórica, también sepan de dónde vienen, dónde están y también para dónde van. Las propias tradiciones y las tradiciones de la comunidad que han sido ese legado cultural que han ido dejando las generaciones de atrás, pero que las han ido pues conservando las generaciones actuales, y el compromiso de continuar precisamente difundiendo esas tradiciones para que las generaciones venideras pues se tengan precisamente la posibilidad de conocer y de pues también sentirse orgullosos por sus tradiciones. ¿Qué decir de la arquitectura? Esa arquitectura que de repente para quienes pues viven en un pueblo mágico puede pues ser algo que pasa desapercibido, algo que no tiene pues ya mayor importancia para quienes de repente pueden ver un monumento, pueden ver una casona, pueden ver un edificio colonial. Entonces para mucha gente puede ser algo ya muy natural y muy normal, no para otras personas. Entonces de ahí que el conservar precisamente la arquitectura del lugar es parte importante para seguir considerando un pueblo mágico, ¿sí? La arquitectura original, no modificar, no destruir, no alterar esa arquitectura que se puede de alguna manera considerar como
pues ancestral, como una cultura, como una arquitectura que no es precisamente moderna, sino es una arquitectura que puede proceder desde la propia colonia o arquitectura de aquellos entonces, pero con influencia todavía prehispánica. Entonces, he ahí la, las condiciones pues que debe de tener precisamente un pueblo mágico. Entonces su riqueza cultural se muestra en sus leyendas, en sus costumbres vivas, ¿sí? Las costumbres vivas de lo que se realiza, lo que ahí está, lo que no es prácticamente algo que se le considere como histórico, en cuestión de que estuvo y ya no está y solamente se menciona como tal, no, es una costumbre viva. Por lo tanto, Tecozautle y los 176 pueblos mágicos restantes, pues se tienen precisamente en su haber un catálogo de costumbres vivas que se tienen a manera de festividades, a manera de, pues, vamos, de bailes, a manera de música, cuestiones que tienen que ver con costumbres como, pues, las propias, los propios tianguis, por ejemplo, el tianguis es una costumbre viva, las festividades del carnaval es una costumbre viva también, las festividades religiosas es una costumbre viva, la música que se pueda tener en un lugar determinado es su costumbre viva. Entonces, pues son formas que de alguna manera proyectan a un pueblo mágico como tal. Hechos históricos importantes, entonces cualquier pueblo mágico debe de escudriñar ahí entre los anales de su historia, hechos importantes que hayan sucedido. En Tecozautla pues hay acontecimientos que se sucedieron precisamente en el movimiento de independencia, situaciones que se sucedieron durante la Revolución Mexicana, etcétera, etcétera. Situaciones históricas que hayan influido, precisamente en la historia de México, y para ello, bueno, pues Tecozautla tiene lo propio. Seguramente es que cuando se armó el catálogo para solicitar precisamente la nominación como pueblo mágico, pues fue precisamente reforzado por muchos datos como los que estamos mencionando. Entonces, de ahí la importancia y la valía que tiene el decir

es tradicionales bien cuidadas, el hecho de cómo de alguna manera, partiendo desde ese análisis, desde ese estudio que se debe de hacer cuando alguna calle se va, pues, no sé, de alguna manera a corregir por alguna cuestión que tenga de deficiencia, pues ver que se conserve hasta donde sea posible, ¿sí? Sus condiciones de tradición, ¿sí? De la tradición, porque pues bien, podríamos decir, a ver, esta calle, para que se vea bonita, pues le vamos a poner, ¿cómo le llaman esto? Le vamos a poner, ¿cómo se le denomina? Mosaico, le vamos a poner loseta, ¿no? Para que se vea bonita, pues no va de acuerdo. Entonces, considerar cómo se va a corregir, cómo se va a arreglar la calle para mantener la tradición precisamente de la misma y que se vea una calle bien cuidada. Los atractivos naturales, también la naturaleza del lugar juega un papel muy importante para considerar a un lugar como pueblo mágico. Entonces, todo lo que tiene que ver con las montañas, con los lagos, con los bosques, etcétera, etcétera, forma parte de la magia precisamente que sostiene a una determinada población y se sigue o que se puede catalogar como tal, ¿no? Como pueblo mágico. Entonces, importante identificar dentro del paisaje del lugar, pues, cuáles son los lugares que pueden resultar interesantes y también al mismo tiempo conservarlos y no contaminarlos visualmente, porque ¿qué es contaminar visualmente un lugar natural del pueblo? Pues es cuando vamos y le vamos a poner cualquier otra cosa, ¿no? Le vamos a colocar ahí algo diferente y eso pues ya altera totalmente la originalidad del lugar. Y pues para mucha gente dice, no, pues esto que estoy viendo aquí lo puedo ver también en otra parte. Entonces, ahí el detalle, la gastronomía, la gastronomía también un aspecto muy importante como algo que originalmente sostiene también la nominación de un pueblo mágico. La comida típica, la comida típica de la que tanto se habla, de la que tanto mencionamos, es algo también relevante en un pueblo que conserve precisamente esa parte. Cualquiera diría, no, pues si viene el turismo, pues va a buscar alta cocina, ¿no? Va a buscar cocina gourmet, ¿no? Pueden llegar también a buscar la cocina tradicional, porque un pueblo mágico lo que hace es precisamente impulsar esa costumbre gastronómica a través de sus platillos regionales, lo que tienen como tal. Entonces, en este pueblo mágico, pues se puede, pues de alguna manera, decir, es que aquí hacemos barbacoa como se hace también en otro lugar, pero la barbacoa de Tecozautla pues tiene alguna característica especial, ¿no? Y la gente dirá siempre, es que la barbacoa de aquí sabe diferente a la de allá y la de acuya es definitivo. Entonces, esta comida típica, repetimos que debe de ser también algo que debe de sostenerse, algo que se debe de preservar, algo que debe de alguna manera valorarse como un elemento importante precisamente dentro de los elementos que como pueblo mágico se les consideró. Entonces, al decir que la gastronomía de Tecozautla pues se tiene estos elementos y que son a muchos de ellos de sobra, porque aquí hay comida tradicional importante y típica también, los productos artesanales, ¿qué decir de los productos artesanales? Las artesanías que son también un baluarte importante en los pueblos mágicos, pero bueno, pues muchas veces solamente pues es considerada la artesanía cuando conviene a veces a algunas cuestiones de intereses o algo por el estilo, es cuando pues vamos corriendo a ver a los artesanos para que vengan y proyecten, pero no, el pueblo mágico debiera desde algún espacio, desde algún lugar, proyectar precisamente su artesanía, esto para que los visitantes, para que los turistas que llegan a el pueblo mágico reconozcan también la importancia que tiene para el pueblo, primeramente, el seguir manteniendo esa artesanía y después, también para beneplácito de la gente que nos visita, pues llevarse siempre algo que sea típico del lugar, algo que identifique a la zona. Entonces, aquí nuestras canastas, son eso, ¿no?
un importante referente, ¿sí?, de la artesanía que hay aquí.

en Tecozautla. ¿Qué decir de la artesanía de obsidiana que se hace en Pañé? Pues también algo muy, muy valioso que se tiene como pueblo mágico. Entonces, pues he ahí algunas de los aspectos importantes que caracterizan precisamente a los pueblos mágicos. 177 pueblos mágicos. De hecho, el 5 de octubre se considera como el Día Nacional de los Pueblos Mágicos. El 5 de octubre. Pero bueno, pues el día de hoy Tecozautla está celebrando pues este acontecimiento especial por ser precisamente un día como hoy cuando Tecozautla adquiere hace 11 años en la categoría de pueblo mágico. Por ello y más, vamos a escuchar esto que dice y suena más o menos así, a la manera de las voces de Tecozautla.

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La granada tiene su origen en la Mesopotamia. Los fenicios la llevaron a España y los españoles la trajeron a México. En España le dieron una connotación como fruta que significa la fertilidad y el poder real por sus múltiples semillas. El cristianismo adopta a la granada como símbolo de resurrección y cohesión espiritual. Esto por el acomodo de sus semillas y que solo puede ser por voluntad divina. Los evangelizadores trajeron la granada a Tecozautla para ser plantada en todas las huertas familiares y que al momento de producir se compartieran entre sí como signo de hermandad espiritual. Hasta la fecha, en las fiestas patronales de Tecozautla, se acostumbra compartir este fruto con los visitantes. 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

Buenas, 12 del mediodía ya con 34 minutitos, 12 del mediodía ya con 34 minutitos, son exactamente en este instante cuando estamos precisamente pues platicando acerca de los pueblos mágicos en ocasión de este 11 aniversario de la consideración ya que se tuvo de este municipio como pueblo mágico. Sí, fue erigido como pueblo mágico de México. Bueno, pues ¿cuáles son los criterios de selección de los pueblos mágicos? Alguien podría decir, no, pues nada más es así. Hay alguien que se han atrevido a decir que es una situación de preferencias y que no sé qué y no sé cuánto. Pero pues no es así. La verdad es de que pues muchos pueblos quisieran tener una categoría como tal, porque pues se dicen, nosotros contamos con tantos elementos que se consideran precisamente para ser pueblo mágico, y sin embargo, bueno, pues no alcanzan esa categoría. Por alguna extraña razón no alcanzan esa categoría. Por lo tanto, quienes ya la alcanzaron, pues razones debieron de tener para precisamente tener pues esa categoría y esa consideración como pueblo mágico. Entonces, si Tecozautla alcanzó hace 11 años esta categoría, fue por algo importante y no precisamente por un motivo de preferencia o por pues simple y sencillamente por afinidad que alguien haya tenido, decir, no, pues mira, yo creo que Tecozautla, y órale, pues ahí va. Les avisaron aquí a las autoridades que ya era pueblo mágico, ¿no? Las autoridades tuvieron que hacer esa gestión. ¿Cuáles son los criterios? Bueno, la designación de un pueblo mágico no es un proceso automático, no es algo que se dé de la noche a la mañana, se requiere el cumplimiento de una serie de requisitos, ¿sí? De requisitos específicos que pues se deben de cumplir, estos establecidos por la Secretaría de Turismo y su vinculación con la Secretaría de Desarrollo Social. Estos criterios se pueden agrupar en varias categorías, ¿sí? En varias categorías, incluyendo la calidad del patrimonio cultural y natural, patrimonio cultural y natural, el potencial turístico, la capacidad de gestión de la comunidad y la viabilidad económica del proyecto. Chéquenle bien nada más estos aspectos o categorías que se deben de considerar. Primeramente, el patrimonio cultural. ¿Qué es el patrimonio? Pues simple y sencillamente es el conjunto de bienes culturales que se tienen en un lugar. Por lo tanto, no podemos apostarle a que, lejos de conservar parte del patrimonio cultural de nuestra comunidad, lo vayamos desechando, haciéndolo a un lado o de alguna manera modificándolo. Hacer este tipo de acciones, pues simple y sencillamente nos dice una cosa, que desconocemos o ignoramos parte de lo que se considera como elemento importante de un pueblo mágico. Entonces, el patrimonio cultural, que repito, es ese conjunto de bienes culturales que se tienen en un lugar. También la parte natural, por eso no podemos de alguna manera modificar o alterar la naturaleza del sitio. Entonces, conservarlo es importante. El potencial turístico, es decir, qué tan atractivo puede ser el lugar para la gente, para que venga el lugar. Se hace ese análisis, se hace ese estudio de campo, y si se considera que sí es un lugar susceptible de ser visitado, pues entonces ya, también ya ahí le pusieron palomita. La capacidad de gestión de la comunidad, es decir, cómo participa la comunidad de Tecozautla a favor precisamente del pueblo mágico. Cómo de alguna manera podemos colaborar para difundir, para realizar tal o cual actividad relacionada con la gastronomía, con la artesanía. Cómo podemos hacer y garantizarle a la Secretaría de Turismo que la propia comunidad puede de alguna manera comprometerse a mantener precisamente viva alguna tradición o alguna costumbre o alguna artesanía. También la

esa viabilidad, pues entonces esa también ya es otra palomita. En primer lugar, se evalúa la existencia de un patrimonio cultural significativo, que la cultura realmente sea significativa, que tenga un sentido, que tenga un sustento como tal, y que esa cultura de la cual se habla, pues también tenga una divulgación. Por lo tanto, esa parte importante es algo que se evalúa. Por lo tanto, pues si se mantienen sitios arqueológicos abiertos, pues entonces eso ya es algo importante. Si hay edificios históricos que están a la vista de mucha gente, también eso ya es una palomita. Si se tienen tradiciones artesanales, también si se tienen, perfecto, ahí se le pone palomita. Que hay festividades religiosas relevantes, si las hay, también se le pone palomita. Expresiones artísticas como tal en la comunidad, si las...

es crucial que la comunidad local, es decir, la gente que aquí vivimos, demuestre un compromiso con la conservación de su patrimonio cultural, lo que decíamos, lejos de decir, cámbienle esto, cámbienle acá, píntenle aquí, píntenle allá, destruyan esto, quiten esto y mejor pongan esto, simple y sencillamente. Repito, eso sería pues un total y absoluto desconocimiento de que para pues tener precisamente o alcanzar esos criterios de pueblo mágico, no podemos de alguna manera hacer ese tipo de pues de cambios o ese tipo de sugerencias, ¿sí? De cambiar o de modificar, porque pues simple y sencillamente estamos destruyendo lo que en su momento se construyó para alcanzar la categoría. Entonces, es crucial que la comunidad demuestre un compromiso con la conservación de su patrimonio y todo aquello que tenga que ver precisamente con la cultura del mismo pueblo, de la misma comunidad. ¿Sí? De un plumazo no se puede borrar, con una decisión administrativa desde un escritorio no se puede atentar contra algo que a través del tiempo se ha venido conservando y ha venido formando parte de la identidad de un pueblo. Entonces, aguas con esto. Finalmente, se evalúa la capacidad de la comunidad para gestionar el proyecto, incluyendo la existencia, dice, de un comité de apoyo y la disponibilidad de recursos financieros. Esto que, bueno, pues en cuestión de disponibilidad de recursos financieros, sabemos nosotros que en una administración federal anterior prácticamente se le quitó a los pueblos mágicos ese recurso, por lo tanto, hoy día no lo poseen. ¿Sí? En algunos lugares se mantienen su comité de pueblo mágico, y eso pues es algo relevante e importante para pues continuar precisamente por la senda del desarrollo de un pueblo como tal, de un pueblo mágico. Así es, hoy a 11 años de celebrar este acontecimiento importante, vamos a escuchar el canto a Tecozautla del señor Tirso Páez. Hoy Tecozautla celebra 11 años como pueblo mágico.

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Significado simbólico de las canastas otomíes. La cestería otomí manifiesta la paciencia y la fe del pueblo otomí, donde cada pieza tejida a mano condensa tiempo, vida y un sentido de pertenencia al territorio. Hechas con fibras vegetales como carrizo, saúl, sabino, fresno, palma y sangregado. No son solo objetos de carga o contenedores, sino símbolos de reciprocidad sagrada y que por su forma representan al matriz de la tierra y que guardan el sustento de la vida. La confección redonda representa la esfera terrestre y el tejido significa la conexión ancestral con la naturaleza, orden, equilibrio y unión comunitaria dentro de su visión del mundo. Hoy día siguen con este legado artesanos de Tenzaví, Bomanchotá, Huamxí, La Mesilla, Pañé, Gandó y Ranzá en Tecozautla, así también Llanitos y Boyecito en Cadereyta, Querétaro. 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

Así es. Bueno, pues el estado de Hidalgo tiene actualmente 9 pueblos mágicos, ¿sí? 9 pueblos mágicos. Uno de ellos es precisamente el municipio de Tecozautla, que hoy cumple 11 años de haber sido considerado como tal en esta categoría de pueblo mágico de México. Este concepto de pueblos mágicos es un concepto que surge precisamente aquí en nuestro país y que ha sido imitado, de alguna manera ha sido pues copiado, por llamarle de alguna forma, en otros países que han venido precisamente a conocer cómo es la plataforma que pues se mantiene precisamente a los

llevado el concepto de por acá y pues buscaron la manera de cómo reforzar también con sus propias iniciativas y sus propias características de país estos famosísimos pueblos mágicos. Así es, entonces allá pues en España son pueblos con encanto, aquí en México son nuestros famosos pueblos mágicos. Aquí pues mencionarles que pues repito, a la fecha pues hay 177 pueblos mágicos. 177 pueblos mágicos. El programa de desarrollo turístico de un pueblo mágico se estructura en torno a sus componentes claves. Exactamente lo que dijimos, la infraestructura turística que puede incluir la construcción de hoteles, de restaurantes, centros de interpretación, señalización turística y caminos de acceso. Además se apoya la diversificación de oferta cultural y gastronómica a través de la promoción de las tradiciones locales, promover tradiciones locales, capacitación de artesanos y el desarrollo de productos turísticos. Aquí es algo bien, pero bien importante para saber cómo sostener esta parte de como pueblo turístico a través de estos componentes clave. Primeramente, se promueve la mejora de la infraestructura turística. Siempre pensar que la infraestructura turística es elemental, ¿sí? Los hoteles, disponibilidad de lugares a donde la gente pueda llegar, restaurantes, lugares a donde la gente pueda comer, centros de interpretación, señalización turística, ¿sí? La señalización también es importante, que la gente llegue y sea ubicada por el lugar a donde se encuentra y también remitidas a ciertos lugares a través de una adecuada señalización turística. Caminos de acceso, sí, cuidar esa parte importante de las rutas de acceso, los caminos o carreteras en condiciones, pues, para que de alguna manera esto no sea motivo para ahuyentar al turismo. El decir, pues, es que llegar a ese lugar, las carreteras están muy feas, entonces eso, pues, de alguna manera desalienta el turismo y hace que también como pueblo mágico, pues, no tenga la difusión adecuada. Además, dice, se apoya a la diversificación de la oferta cultural, siempre ofrecer a la gente que viene la cultura, ofrecerle, no dejar desierto un espacio, no dejar desierto un centro, no dejar desierto pues un zócalo, para no aprovechar el momento, sí, y ofrecerle a la gente lo que aquí tenemos, lo que aquí se tiene, lo que aquí se hace. La gastronomía principalmente también es importante. Y esto pues en la promoción de las tradiciones locales, promoverlas a través de diferentes sistemas y medios que pues se permita llegar precisamente al conocimiento de la gente, promover, utilizar, reitero, diferentes formas y sistemas a través de los cuales la gente se puede de alguna manera informar, incluso los mismos habitantes, los mismos locales pueden de alguna manera tener acceso a esos medios y poderse también de alguna manera informar al respecto. Entonces estas son pues dijimos algunas de las consideraciones que se deben de hacer para pues mantener la categoría de un pueblo mágico. ¿Cuáles son los requisitos principales para decir, a ver, vamos a comenzar a promover un pueblo mágico? ¿En qué se debe de pensar? Primeramente, la población y la ubicación. Tener una población mínima de 20,000 habitantes y encontrarse a una distancia razonable, generalmente no mayor a 200 kilómetros de un destino turístico principal. Sí, esa es la primera condición. Población y ubicación. Tener mínimo 20,000 habitantes y no encontrarse a una distancia no mayor a 200 kilómetros de un destino turístico principal, ¿sí? Atractivo simbólico o cultural, demostrar que cuenta con atributos únicos como arquitectura histórica, tradiciones, festividades, gastronomía, leyendas o hechos trascendentales. Perfecto, ok, ahí vamos entonces con esos requisitos cumpliendo. Luego, infraestructura y servicios, disponer de servicios básicos de salud, de seguridad pública para los visitantes, conectividad y una oferta adecuada de hospedaje y también de restaurantes. Luego,
gestión y planeación constitucional.

constituir formalmente un comité de pueblos mágicos y presentar un programa de desarrollo turístico local con visión a 3 años. Sí, y finalmente presentar un acta de cabildo aprobado o aprobando la solicitud y contar con el respaldo del Congreso del Estado junto con la asignación de recursos para el turismo. Esos son elementos que son requisitos que se deben de cumplir cuando vamos a gestionar. Cuando vamos a ir a hacer la gestión de un pueblo mágico, entonces, pues esto fue por el proceso por el cual pasó precisamente el municipio, para que administrativamente cumpliendo con estos requisitos, hace 11 años haya sido considerado como pueblo mágico este nuestro municipio de Tecozautla, Hidalgo. Así merito entonces hoy celebrando 11 años, allá en aquel 2015, reitero, cuando la administración estaba a cargo del licenciado Mauricio Trejo Mejía, Tecozautla fue considerado como pueblo mágico. Así es, entonces, pues enhorabuena pues por todo el pueblo, por toda la comunidad, por todas las personas quienes tienen este orgullo de ser precisamente de Tecozautla como pueblo mágico. Aquí está esto que hicieron unos muchachos originarios allá de Pachuca, Hidalgo. Compusieron un bellísimo huapango a este pueblo mágico y se llama el Tecozautlense. ¡Vamos!

Ándele, pues ahí quedó el tema del tecozauclense a la manera de los haces de la Huasteca. Haces de la Huasteca, exactamente allá de Pachuca Hidalgo, le compusieron a esta bonita tierra precisamente un huapango llamado el tecozauclense. Bueno, pues esta breve reseña acerca de lo que son los pueblos mágicos, su importancia, los criterios, los requisitos para ser pueblo mágico. Pues hemos precisamente abordado esta temática hoy en ocasión de el 11 aniversario de la consideración a Tecozautla como pueblo mágico de México. Así es, nueve pueblos mágicos hay en el estado de Hidalgo. ¿Cuántos de ellos ustedes conocen? ¿Cuántos de estos pueblos? Y es que bueno, pues de alguna manera, cuando nosotros visitamos un pueblo, pues muchas veces hacemos una evaluación muy superficial y decimos, ah, aquí está muy feo este pueblo, está muy feo. Sí, imagínense que alguien dijera como tal eso cuando fueran a Real del 14. Real del 14 en San Luis Potosí, que es considerado también dentro de los primeros cuatro pueblos mágicos de México. Alguien diría, no, pues yo espero ver otra cosa. Alguien diría, sí, pero para mucha gente, para los ojos que saben ver perfectamente, dicen, no, esto es una verdadera maravilla. Sí, un pueblo enclavado allá en el desierto de San Luis Potosí, donde pues los cerros están completamente pelones, donde como que volteas para acá y volteas para allá y dices, no, pues yo qué le saco aquí de importante. No, pues sí lo tiene, sí lo tiene. Y la gente que sabe observar y la gente que sabe valorar esa belleza natural que tiene el lugar, además de la riqueza histórica que tiene el sitio, sus monumentos, sus edificios, su pasado histórico, su gastronomía, pues se lo vuelve precisamente así mágico. Por lo tanto, pues lo primero que tenemos que hacer quienes somos originarios de un pueblo mágico, pues exaltarlo, ¿eh? Porque luego por ahí hay gente que se le ocurre pues minimizar, subestimar a veces a su propia tierra, a su propio pueblo, haciendo comentarios a veces no de muy buen gusto. ¿Sí? Ese es pueblo mágico porque no sé qué, que se pierde aquí, que se pierde allá, pues no. Independientemente de eso, creo que la valía que tiene un pueblo, pues no merece a veces que su propia gente esté subestimando el lugar. Así es entonces, pues a seguir por esta misma senda de seguirnos sintiendo orgullosos de pertenecer a un pueblo mágico, que repito, en el estado de Hidalgo son 9. Se suma pues el Tecozautla, Ahuichapan mismo que es pueblo mágico, Zimapán que es pueblo mágico, Mestitlán, que es pueblo mágico, Huasca, que fue el primer pueblo mágico de México, Real del Monte, Mineral del Monte, al igual que Acasochitlán y Zempoala, que son los de pueblos mágicos que tenemos en nuestro estado de Hidalgo. ¿Sí? 9 pueblos mágicos para beneplácito pues de los hidalguenses. Entonces, ¿cuántos conocen de esos 9? Pues cuando tengan oportunidad, claro, de salir a algún lugar, pues vayan a conocer, ¿no? Porque a veces queremos ir a conocer lugares muy lejanos y a veces los propios que tenemos por ahí cerquita, pues no los conocemos. Es más, para que nos vamos bien lejos, algunos no conocemos ni nuestro propio pueblo mágico, en cuestión de su historia y de algunas cosas por el estilo. Entonces, tarea, vamos a reconocer más a nuestros pueblos mágicos, ¿va? Saluditos ahí en la pollería de Don Saúl, nos están escuchando en este momento Don Saúl Cabral, la señora Maggie, están ofreciendo el pollito, sí, ofreciendo el pollito para quienes se les hizo tarde y dijeron, ay Dios mío, mira qué hora son, ya son las de la 1 de la tarde y no he hecho de comer, pues váyanse corriendo ahí por un pollo, ahí con Don Saúl, ahí tiene pollo para hacer el caldo, ahí lo dejan hirviendo, ya como a las 2 horas van y ya está hecho atole. Digo, se pasó de cocido, no. Ahí ustedes le saben calcular. Saludos Don Saúl, saludos Doña Maggie. Ellos también son originarios de un pueblo mágico zacatecano que se llama Jerez, Zacatecas, Jerezen. Allá de mérito de Jerez, Zacatecas son ellos. Es un pueblo mágico bonito, también. Lamentablemente las situaciones que se viven por allá, por esa zona, de repente, pues dice la gente, ay caray, vamos a Jerez, híjole. Pero mira nada más, pero no deja de ser un pueblo encantador allá en aquel lugar bonito, la tierra que vio nacer a estos señores que han venido y ahora son tecozautlenses por adopción. Saludos Don Saúl, saludos señora Maggie, para toda su familia, al buen Khalid que tiene por ahí seguramente todavía sus desayunos, no sé si sea ahora todavía de desayunar, pero pese por si las dudas.
Ahí están el saludito, y es que ya es hora del caleidoscopio, ya es hora del caleidoscopio cultural. Entonces nos vamos a ir de manera rápida e inmediata con una rola que tenemos aquí ya más que lista. Es a cargo de los señores de Apodaca, Nuevo León. Ellos son los de Bronco. Ahí está. Eso se llama Los Libros Tontos. Regreso con Caleidoscopio Cultural.

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1: 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Los otomíes veneraban a Otontecutli, que era el señor del fuego viejo. Esta cultura se consideraba como protectora de una llama antigua que sostiene el equilibrio del universo y une la tierra con lo sagrado. La brasa que nunca se apaga simboliza la persistencia y la memoria viva del pueblo otomí a través del tiempo. El fogón representa al sol, Sidada, mientras que las cenizas simbolizan a la luna, Sinaná. Por ello, en las casas otomíes nunca debería apagarse el fogón. Por la noche se cubrían las brasas con ceniza y al día siguiente se revivía el fuego. Las cenizas no se tiraban en cualquier lado, sino con respeto eran llevadas a las tierras de siembra. Hoy día, muchas familias de Tecozautla mantienen la tradición de cocinar en fogón. 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

Últimamente se ha puesto de moda hablar de inteligencia artificial, de robots, de seres mecánicos e inteligentes que tal vez, algún día, le puedan disputar el control del mundo a la humanidad. Pocas veces nos hemos puesto a pensar que aquellos mitos que escuchamos desde la infancia sobre la creación del mundo, de los dioses y de la humanidad, son historias que encierran misterios que desde la antigüedad se trataron de resolver. Algunas historias demuestran que la idea de que convivieran humanos y autómatas eran algo pensable mucho antes de que la tecnología los convirtiese en algo factible. En el libro Dioses y Robots, la escritora Adrienne Mayor nos cuenta la historia de cómo el mundo antiguo imaginó robots y otras formas de vida artificial, e incluso de cómo inventó autómatas. Autómatas míticos aparecen en la leyenda de Jasón y los Argonautas, en la de Medea y Dédalo, Prometeo y Pandora, y al menos, ya desde Homero, los griegos imaginaron sirvientes robóticos y estatuas animadas, y también versiones de nuestra inteligencia artificial. De hecho, muchas máquinas animadas, ciertamente sofisticadas, fueron construidas en la antigüedad, alcanzando el clímax de su invención con toda una serie de autómatas diseñados en Alejandría, el equivalente al Silicon Valley de nuestros días. Dioses y Robots es un relato que demuestra que detrás de la ciencia siempre ha estado la imaginación. Les invito a que me acompañen a conocer, en esta ocasión, el mito de Pandora y de cómo se esparcieron por el mundo todos los males que hacen sufrir, desde entonces, a la humanidad. Cuenta la leyenda que Prometeo, uno de los titanes de la mitología griega, enseñó a los hombres el cómputo del tiempo, la ciencia de los números, el alfabeto, la domesticación de los animales, la navegación, la medicina, la industria de los metales, la ciencia de los presagios y todas las artes. Pero para dominar todas las artes era fundamental el control del fuego. Prometeo robó el fuego del Olimpo y se lo dio a los hombres para que se calentaran durante las frías noches y para que dejaran de consumir alimentos crudos y que también dominaran otras habilidades. Cuando se enteró Zeus del regalo de Prometeo, enfureció y decidió vengarse. Primero encadenó a Prometeo a una roca donde todos los días un águila le devoraba las entrañas y por las noches se regeneraban para ser nuevamente devoradas al día siguiente. Según narra Esquilo en su tragedia Prometeo encadenado, el titán soportó el castigo sin rendirse a Zeus hasta que fue liberado por Hércules, quien mató al águila. No contento con esto, Zeus decidió castigar a la humanidad mediante un plan perverso, del que conoceremos los detalles en la segunda parte del programa. Mientras tanto, les dejo en compañía de Billy Joel, quien nos canta una canción que, entre otras cosas, dice: ella te puede matar con una sonrisa, puede herirte con sus ojos, puede arruinar tu fe con mentiras casuales, y solamente te revela lo que ella quiere que veas. Ella se esconde como una niña, pero siempre será una mujer para mí.

Gracias por continuar con el programa. Como mencionamos en el primer segmento, Zeus ideó un castigo para la humanidad por haber aceptado el fuego robado a los dioses, y le encargó a Hefesto que fabricara una trampa con la forma de una atractiva joven que se llamó Pandora. Prometeo, basándose en su capacidad de previsión, le dice a su impulsivo hermano Epimeteo que rechace cualquier regalo proveniente de Zeus y que nunca acepte ningún presente de los dioses. Pero Epimeteo olvida esta advertencia. Hefesto fabrica una mujer artificial, pero con las facultades de moverse por sí misma, con una fuerza y una voz característicamente humanas. Una bella joven que, al igual que la historia de Eva en el Antiguo Testamento, culpa a una mujer como la causante de las calamidades de los hombres. Por orden de Zeus, los demás dioses le dan a la mujer artificial dones únicos, habilidades y atributos personales. Por ejemplo, Atenea le enseña las artes y la viste con deslumbrantes ropas. Las gracias le otorgan encanto y poder de persuasión, mientras que Afrodita la cubre con un irresistible sex appeal. Hermes, el dios embaucador y mensajero, le confiere un carácter desvergonzado y taimado, así como la falsedad en sus palabras. Pandora, pues, significa todos los regalos, y es así como se llamó a esta extraordinaria mujer artificial. Olvidándose torpemente de la advertencia de su hermano de nunca aceptar un regalo de los dioses, Epimeteo acogió a la bella Pandora en su casa, y es que el pobre Epimeteo dio por sentado que Pandora era una mujer real. Este mito recuerda a otro sobre un ingenioso artificio que era un peligroso regalo, el caballo de Troya. Y veremos por qué. Cuenta la leyenda que Epimeteo y Pandora se casaron y tuvieron una hija, y un día, y cumpliendo su destino, Pandora levantó la tapa de un recipiente que contenía todos los males del mundo, enfermedades y vicios, y la necesidad de trabajar para sustentarse. Es así como Pandora se convierte en la fuente de todas las desgracias y penas que sufren los mortales desde entonces. Pandora, dándose cuenta de su error, rápidamente cierra la tapa, pero ya era demasiado tarde, y solamente una cosa permaneció dentro, atrapada en el interior del recipiente. Era la esperanza, de manera que la humanidad pudiese de algún modo soportar su súbito y eterno infortunio. La escritora Adrián Mayor dice que el tema de Pandora fue objeto de múltiples representaciones artísticas desde la época de la Grecia clásica y hasta nuestros días. Incluso afirma que el personaje de la película Metrópolis, del director Fritz Lang, está basada en cierta forma en la mitológica Pandora. Y precisamente es con el tema principal de la película Metrópolis que nos despedimos por ahora, pero les invito a que nos acompañen en la siguiente emisión del programa.

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2: 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Las bóvedas adoratorios de Tecozautla. Créditos de la información, libro, las capillas otomíes, espacios vivos de memoria. Colaboración del profesor Luis Enrique Hernández Grés. El origen de los adoratorios o bóvedas familiares de Tecozautla y sus comunidades datan del siglo XVI, como espacios de evangelización que sustituyeron a los antiguos templos prehispánicos, o también se construyeron en sitios sagrados de los nativos otomíes. Fueron edificaciones que siempre se relacionaron con alguna deidad prehispánica, pues la orientación de las mismas así lo indicaba. De norte a sur para los santos y de este a oeste para una virgen. Dentro de las principales funciones de estos adoratorios, una fue para honrar a sus antepasados con una cruz de cantera y las iniciales de su fundador. La segunda fue, y sigue siendo, para albergar a su santo patrón o patrona, aprovechando que los naturales eran muy apegados a sus creencias prehispánicas, donde oraban por la petición de lluvias y buenas cosechas. 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

0: 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Créditos de la información, don Erasmo Oidor Camacho. Por los años 60 y 70, se dio un auge en el deporte del ciclismo en Tecozautla, teniendo esta disciplina a grandes exponentes como don Fernando Alvarado García, don José Alvarado y don Erasmo Oidor, cuya pasión la canalizaron en el ciclismo de competencia con bicicletas turismeras. Participaron representando a su municipio en importantes carreras en varios municipios de Hidalgo y Querétaro. Hicieron un reto de rodar durante 6 horas consecutivas alrededor del Torreón, resultando ganador don José Alvarado. Otros hombres de bicicleta fueron don Ángel Piedra y don Isabel Oidor, quienes fueron los iniciadores de la peregrinación ciclista de Tecozautla a San Juan de los Lagos, Jalisco. Buenos ciclistas fueron don Emeterio Juárez, Esteban Blanco y Juan Oidor, además de Rosalío Chávez. Y siempre presentes en la peregrinación a Soriano, los hermanos Néstor y Manuel Chávez y don Sabino Martínez. 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
1: Es la 1:00 p.m. ya con 35 minutitos, 1:35 p.m. aquí de vuelta. Después de haber escuchado Caleidoscopio Cultural, aquí estamos de nueva cuenta. Saludos allá para don Rafa Rojo Juárez, allá en San Miguel Caltepantla, donde por cierto, a partir del día de mañana, a partir del día de mañana, inicia la gran feria allá en San Miguel Caltepantla, la fiesta patronal de ese lugar, mañana con eventos muy interesantes. El domingo, la rodada ciclista. Mañana, torneo de fútbol infantil. Y bueno, pues eventos religiosos importantes, la presencia de, pues de eventos también culturales y artísticos allá en San Miguel Caltepantla. En un momento más por aquí retomamos esta invitación para darles a conocer y recordarles de estas fiestas allá en San Miguel. Así es, si Dios nos permite, allá nos vemos el domingo en la poderosa bicicleta. Voy a echarme de pura bajada, las puras bajadas nada más. Ay, saludito, se dice para algo de Gerardo Reyes para el maestro Beto Morán Chávez. Al maestro Beto Morán Chávez y la familia de parte de Prócoro Morán. Saludos a don Beto Morán de parte de don Prócoro. Y por acá dice afectuoso saludo para el señor Antonio Salinas Oidor y don Jacobo. Escuchan atrás del Cerro Colorado. Saludos pues para ustedes. Y bendecida tarde, también bendecida tarde para ustedes. Gracias a Yuridia de Boyecito. Saludos para Yuridia de Boyecito, que hoy está cumpliendo, ¿qué creen? 15 añotes. Ay, tenemos quinceañera el día de hoy. De parte de sus abuelitos con las mañanitas y una canción de 15 años de Tierra Cali. Esperan que este día sea muy especial para ella, que se la pase del mejor con cariño toda la familia Martínez. Ándele. Ay, quinceañera, es viernes. Miren cómo se acomodan el calendario precisamente para pues felicitar, sí, para felicitar a una quinceañera. Pues muchísimas, muchísimas felicidades para esta niña que está de cumpleaños el día de hoy, 15 años, Yuri allá en Boyecito Cadereyta. Hoy le mandamos a saludos, muchísimas felicidades. Y vamos a ver si por acá tenemos las super y poderosísimas mañanitas caras que aquí les enviamos a quienes cumplen años.

Ahí está, viva, viva, viva la vida con esa chiquilla que está de cumpleaños el día de hoy, 15 añotes, a Yuri. Hoy está en casita, ¿eh? Hoy está en casita, seguro, no fue al school. Felicidades, Yuri, de parte de toda la familia Martínez, que te desean lo mejor de lo mejor con este bonito tema musical.

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1: 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El temazcal entre los otomíes. Temazcal significa en náhuatl casa de vapor. Entre los otomíes, el baño de temazcal fue una práctica ancestral de purificación, sanación y refrescamiento que combina elementos prehispánicos. El temazcal era considerado como una representación del vientre materno. Entrar en él significa regresar al origen para renacer física y espiritualmente. La ceremonia funciona como un espacio de atención colectiva donde se busca restablecer el equilibrio del cuerpo mediante elementos de cosmovisión indígena como cantos, rezos y limpias. Dentro del temazcal actúan las cuatro fuerzas vitales del universo. Fuego, donde se calientan las piedras. Tierra, con estructura física.

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1: Es la 1:00 p.m. ya con 45 minutitos, cuarto para las 12 decimos y así nos entendemos muy bien, cuarto para las 2. Así es, bueno, pues se les comentaba hace un momento acerca de este evento importante que se avecina, la fiesta patronal en honor a San Miguel Arcángel, allá en San Miguel Caltepantla. Bueno, pues el programa, prácticamente la fiesta inicia el día sábado 26 al día miércoles 30 de septiembre. Del 26 al 30 de septiembre, fiesta patronal allá en San Miguel Caltepantla. Para el día de mañana, ponga mucha atención. Se tiene previsto realizar las siguientes actividades: a las 9 de la mañana, un torneo de fútbol en la escuela primaria Benito Juárez. Sí, allí se tiene previsto que se realice esta actividad. A las 4 de la tarde, jaripeo tradicional con la ganadería Rancho El Corralejo. Esto allí en el centro del pueblo. Y a las 4 de la tarde también, exhibición de tiro deportivo, torneos múltiples con resortera y con diablos en el centro del pueblo. Y ahí termina la actividad del día de mañana, sábado 26. Para el día domingo 27, atención, a las 7:30 de la mañana da inicio la rodada ciclista con salida en el jardín de la tortillería. Dice, a las 2 de la tarde, carreras de caballos parejeras en el lugar de costumbre. A las 6 de la tarde, procesión con el santo patrón San Miguel Arcángel a la iglesia hacia la capilla de la manzana número 5. A las 7 de la tarde o noche, solemne misa en la capilla número 5. A las 8 de la noche, convivio ofrecido por los vecinos de la manzana 5. A las 9, piro musical y danza de los viejitos. A las 9:30 de la noche, el baile amenizado por el sonido clandestino. Esto será en el atrio de la capilla de la manzana número 5. Actividades para el día sábado y domingo. Ya el próximo lunes, pues les estaremos dando a conocer también qué va a haber el lunes y qué va a haber el martes y el miércoles allá en San Miguel. Muchas actividades de todo tipo para pasarla bien en una fiesta tradicional como es la de este bonito lugar, bonito pueblo de San Miguel Caltepantla, quienes les enviamos saludos. Saludos para ustedes. Y por acá tengo también saluditos que enviar. Mandar un saludo para mi hija Yuridia, de parte de sus papás José Guadalupe y María Elena, allá en Boyecito. La canción quinceañera de Tierra Cali ya salió, salió la canción, les ganaron por acá porque la familia Martínez se adelantó y le dedicaron la canción de mi quinceañera de Tierra Cali. Saludos y felicitaciones pues para Yuri, ahora de parte de sus papás José Guadalupe y María Elena, allá en Boyecito, Cadereyta, Querétaro. Aquí están unas mañanitas a nombre precisamente de sus papás para la quinceañera de Boyecito. Yuri, felicidades.

Deita, buenas vibras y bendiciones para esta niña, con motivo de su cumpleaños número 15. Ay, mañana, pues mañana seguramente la fiesta, mañana es sabadito. Hoy como que el cuerpo todavía no le hemos enterado de fiesta, pero mañana sí el cuerpo, aunque ni le avisemos, ¿eh? Mañana el cuerpo sí va a decir, a ver, fiesta, ¿de qué onda? Ah, es que es el cumpleaños de Yuri. 15 añotes, pues entonces, a ver a qué horas va a ser la fiesta. Y ya por ahí se va armando el ambiente, entonces pues muchas felicidades y con toda seguridad mañana algo importante, una fiesta sorpresa, una surprise party para la quinceañera Yuri allá de Boyecito. ¿Sale? Ahora le puedes mandar un saludo para la familia Silva Arteaga del estacionamiento, especialmente para doña Juanita que nos está dando de comer. ¡Ajá! Órale pues, doña Juanita está alimentando a sus polluelos en este momento. Apenas van a ser las 12 y ya les está dando de comer, ¿eh? Ahí sí no los malpasa, pero para nada, ¿eh? Saludos, doña Juanita. Órale pues, y sírvales hasta que se reviente la cazuela y ya no haya nada. Dale pues, entonces, saluditos y buen provechito para estos chamacos que están comiendo, porque doña Juanita preparó comida, pero para como un ejército, como para un ejército, y nada más hay 3 comedores, o sea que sí les va a tocar bien. Salen, órale pues, vámonos con algo bonito de estos mismos señores que estamos escuchando. Creo que se llaman los señores de Mandingo y es una rola que ellos compusieron hace algunos años que se llama La tarea soy yo, dice.

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Los sombreros chamatís. Artesanía tradicional otomí hecha de palma. En la comunidad del Ahorcado, municipio de Tecozautla, sigue siendo una actividad entre muchas familias. Se elabora con palma verde recolectada en cerros de la zona. El material se hierve y se seca al sol. Para hacer un sombrero se requiere de una trenza de entre 25 y 30 metros. Incluye un acabado de costura llamado revesillo. Se usa en la cabeza para proteger las ideas y los pensamientos de las malas energías. Un ritual importante con el sombrero chamatí es retirarlo al saludar a una persona, al entrar a una iglesia o en un funeral. Adornado con colores, adquiere un sentido asociado a la petición de las lluvias. En el tianguis de los días jueves o en algunos puestos es común encontrar estos sombreros hechos en el Ahorcado Tecozautla. 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
1: Ya son las 2 de la tarde, sí, ya son las 2 de la tarde. Allá afuera muchas nubes, sí, muchas nubes allá afuera, pero ya les repito que pasó la avioneta temprano. Entonces, llegó y les dijo, usha, usha, usha, usha, usha. Y se espantaron las nubes. Ay, ay, ay, ay, ay, ay, ay, ay, ay. Por aquí. Bueno, pues recordarles que el día de mañana, mañana es sabadito, mañana es sábado de tamales, mañana es sábado de tamales. Y los mejores tamales son los que hace aquí mi vecina Doña Lola. Doña Lola García va a hacer tamales el día de mañana. Ahí en el centro, ya saben, ella ahí se ubica en el centro, ahí en la... Por ahí por la entrada, pues, al atrio de la iglesia, por ahí está Doña Lola. Después de las 6, 7 de la tarde, ahí la pueden encontrar con sus ricos tamales. Ahorita sí se pone sabrosona. Por la tarde se pone sabrosona para echar tamalitos verdes, rojos, de rajas. También tamales, ¿qué? Rellenos, no sé, ¿de qué? Pero hace tamales de varios tipos y también atolito, atole de masa, el atolito de masa, tradicional atole de masa, señores, también hace otros saborcitos para quien diga, no, pues es que yo si tomo atole de masa se me olvida el inglés y entonces mejor quiero otro atole diferente. También tiene otro atole diferente para que no, pero a los que nos gusta que reforzar nuestro idioma nato, que es tomar atole de masa, y ahí se nos refuerza el español. Bueno, pues un saludazo grande para doña Lola, que está en este momento preparando, allá de estar ahorita checándole aquí, a ver, ponle más manteca, ponle más agüita, ponle más carnita, ponle más chilito, y es que apenas nada más como que medio que los embarraron, no, hay que hacerlos bien para que los visitantes se vayan a gusto. Así es parte del folclore y parte del paisaje ahí en el centro. Buscar algo que comer, pues ahí están los tamalitos, ricos tamales. Aquí al puritito estilo de como los hace Doña Lola, que son estilo Tecozautla Hidalgo. Así es, entonces mañana ahí chéquele el dato, después de las 7 por ahí está. No vaya a ir a las 9 porque ya no va a encontrar, pero ni señas, ya Doña Lola está durmiendo. Porque llega y tan pronto llega, tiene una fila, pero de aquí hasta no sé dónde, esperando ahí para que les despache los tamales, rojos, verdes y de rajas también. Ah, de queso creo también. Ya son las 12 de la tarde, ya con 3 minutitos, 2 con 3. Saludos allá para la familia Cabral. El pollo, todavía hay pollo, todavía, no creen que ya se terminó, todavía hay pollo. Ahí para que... pues se vayan a apartar el pollito y para que mañana se hagan un rico, rico, rico guisado de pollo.

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Las peregrinaciones otomíes. El acto de peregrinar implica mucho más que recorrer una ruta a un lugar significativo. Es un asunto complejo. Es un asunto de renovación comunitaria, de conexión con la naturaleza, cerros, cuevas, piedras sagradas y otros. Caminar juntos recuerda al pueblo otomí que sigue vivo y unido. Regularmente en el lugar de destino se colocaba una cruz o una ermita para marcar el sitio sagrado. En Tecozautla y sus comunidades siguen conservando estas romerías como rituales de petición o agradecimiento a Dios, como el Cerro Sanabria, Cerrito Blanco, Cerro Colorado o la conocida peregrinación de Pañé al Cerro Frío. 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

Ándele pues, desde Fresnillo, Zacatecas, invitamos a estos señores que se hacen llamar los rehenes. Allá de Fresnillo, pues, es una tierra de mucho artista, de muchas agrupaciones, de ahí son quienes, ahí de ahí son los rehenes. Me parece que de ahí son, bueno, también son los temerarios, como tal, de Fresnillo, Zacatecas. No sé quién más, pero por lo menos yo tengo el dato que son estos dos. Originarios de Fresnillo, Zacatecas, los rehenes y también los señores temerarios. Y por acá, muy buenas tardes. A propósito de tamales, hace años ahí en la plaza vendían unos deliciosos tamalitos con chile rojo, solo rojos y sin carne, pero recuerdo que eran de un sabor inigualable, deliciosos. Sí, doña Isabel, esos los hacía yo. Los hacía yo. Cuando sabía yo hacer tamales, ya después se me olvidó. Híjole, no, pues quién sabe quién sabe cómo serían estos. Y si usted sabe dónde los puedo conseguir, híjole, pues ahí está el detalle. Le repito que yo antes los hacía, pero pues ya ahora ya no los hago. Ya, se rompió mi cazuela y pues ya ni cómo seguirle a eso. Y luego el bote, pues ya se puso bien negro de tanto humo y pues ya tampoco ya sabían a puro humo. Entonces, pues quién sabe quién los haría y pues fíjense que algo que distingue pues aquí el lugar es que las personas que se han dedicado tradicionalmente a la elaboración de los tamales, pues se lo han hecho desde siempre y siguen todavía con la tradición de la venta de los tamales. Entonces, pues sería cuestión de darse un rol por acá y preguntar y más o menos ubicarse por dónde los consiguieron. Y casi seguro que por ahí van a estar, Casi seguro que por ahí van a estar. A lo mejor ya es otra generación de la familia que está haciendo los tamales. Pero por ahí los van a encontrar, Así es, saludos. Dice alguien de su público que conozca. Según dice que sepan de esos tamalitos, los traían en una canasta, dice. Y pues, ahí sí está el detalle, a ver, a lo mejor también sea una manera muy especial porque no los llevaban en bote, no los llevaban en bote, es decir, no iban solicitando abogado para que le sacara el tamal del bote, no los llevaban ya en una canasta, dice. ¿Quién sabe quién sería la persona que vendía tamales hace algunos años en una canastita y que eran muy sabrosos y deliciosos estos? Bueno, pues entonces ahí está la pregunta, a ver si alguien por ahí tiene el dato y si alguien nos puede ayudar para poderle despejar la duda. Así es, saluditos a la gente que nos está escuchando también allá por Sibanzá, sí, a la gente de Sibanzá, un saludote para toda la gente de Sibanzá, allá para Doña Amparito, para su chamaco que cumplió años el día de ayer, ¿verdad? El día de ayer creo que cumplió años el chamaco de Doña Amparito. Allá por el Terrero Cadereyta de Montes, Querétaro. A toda la gente del Terrero, también allá a la gente de Tziquía, de Xodé, del Chití. A la gente de Sibanzá, de Loma Bonita. Saludos, gracias por estarnos escuchando en esta tarde maravillosa. Vamos a escuchar a estos señores que se hacen llamar Los Humildes. Esto se llama Disculpe Usted. Excuse Me.

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El órgano, planta sagrada de los otomíes. El órgano, conocido entre los otomíes como Bashtam, forma parte del paisaje sagrado del pueblo ñañú. Conforma un sistema de vida donde cada planta tiene una función práctica y un valor cultural heredado entre generaciones. Era cerca, muro de las casas y planta sagrada, pues su forma vertical se consideraba como una conexión entre lo terrenal y lo divino, por lo que siempre debería haber órganos plantados en casas para atraer la energía cósmica. Tenía además uso medicinal y como alimento. Por lo anterior, en Tecozautla y en muchos otros lugares donde hubo o hay casas antiguas, siempre habrá vestigios de una plantación de órganos. 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

0: Ándele pues, qué bonita rola, qué bonito tema a cargo del señor Figueroa, sí, hijo de...
1: Ya estoy
0: Juliano, ¿cómo se llama este? José Juan Figueroa, José Manuel, a José Manuel Figueroa. Así es. Las 12 de la tarde ya con 23 minutitos. 12 de la tarde con 23 minutitos. Posiblemente sean los famosos guaraches, dice ya, muy deliciosos, ya fallecieron las personas que los hacían. Órale. Entonces serían los famosos guaraches, creo que los guaraches son los que no llevan carne, entonces. Los guaraches son solamente masita con chilito. Pues antes se hacían y se llevaban en una canastita, si es que así era. Pues entonces, pues yo creo que ya no los hacen. Pero sí todavía hay personas que hacen todavía los famosos guaraches. Sí, que son tamales así como que muy planitos, nada más medio embarraditos. Pero pues deliciosos, ¿no? Sabrosos los famosos guaraches. Pues gracias por el dato, esperemos que pues si más o menos la señora Isabel relaciona estos tamales que no eran precisamente así boluditos, pues no tenían mucha masa sino nada más como embarraditos, entonces eran los guaraches, que son los que se hacen precisamente con chilito rojo. Entonces llevamos una altísima probabilidad de que eso haya sido los guarachitos. Así es, buen dato, buen dato. Saludos para don Jacobo Salinas. Ábrele pues saludos a don Jacobo Salinas.

por acá andamos. Así es que también tengo por acá un saludo muy especial, porque hay cumpleañero también el día de hoy, ¿sí? Hay cumpleañero el día de hoy en la persona de José Juan Carranza. Así es, José Juan Carranza está de cumpleaños el día de hoy. Muchísimas, pero muchísimas felicidades. Es vecino casi, casi por aquí bien cerquita. Están precisamente escuchándonos. Y si no nos está escuchando, bueno, pues ahí le avisan que la familia Oidor Salinas le programaron unas mañanitas especiales para él con motivo de su cumpleaños. Ahí está para José Juan Carranza.

quedaron las super mañanitas especiales a la manera de esta agrupación Inspiración Cristiana y se llamó Muchas Felicidades. ¡Ándele! ¡Venga! 2 ya con 27, 2:27.

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Significado sagrado del barro para los otomíes. El barro para los otomíes representaba la matriz de la vida, el origen de la creación humana y un recipiente sagrado vinculado a la fertilidad de la tierra. Las ollas y cántaros asimilan al vientre femenino donde se origina la vida. Los alimentos, el agua y las ofrendas debían ser depositados en platos, ollas y jarros de barro. Los juguetes para niños, conocidos como donshu, eran elaborados con barro como signo de protección contra los malos espíritus. Hoy día, las cocinas tradicionales siguen utilizando utensilios de barro como una forma de mantener viva la herencia, sabiduría ancestral y cosmovisión indígena otomí. En Tecozautla hubo un taller prehispánico que elaboraba piezas de barro, hoy conocido como la alfarería, ubicado en las márgenes del río por el barrio de Los Carrizos. 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

Ya las 12 de la tarde, ya con 32 minutitos, 2 con 32. En nuestra última media hora, Última media hora. Porque después llegarán los huapangos, después el Calimán y ahora sí le bajamos. Y no regresamos hasta mañana, Hasta mañana.

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Significado ritual del pulque entre los otomíes. El pulque no era solo una bebida, era un regalo divino de origen prehispánico, cuyo nombre en otomí era ñoqui o en náhuatl octli. Se bebía en jarro, mismo que se tomaba con ambas manos en señal de respeto por ser una bebida divina. El trabajo de hacer el pulque estaba reservado al tlachiquero, cuyas herramientas eran el acocote, el raspador y el cántaro o castaña para almacenar el aguamiel. El tinacal era el lugar de fermentación, considerado como espacio sagrado, por lo que se le impedía el paso a personas enojadas, pues esta bebida, como ser vivo, podía morir o descomponerse. Se acostumbraba que antes de beber el pulque o al finalizar, se tiraran algunas gotas a la tierra en señal de ofrenda. En Tecozautla, se mantiene viva la tradición de fermentar el pulque natural o el famoso colorado en la ruta del pulque del Dedó, Boñé y Tashbatá. 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

0: 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Cosmovisión de los elotes entre los otomíes. El significado de comer elotes es un acto de profunda gratitud, reciprocidad y comunión espiritual con la Madre Tierra y los ancestros. El maíz no es una simple mercancía, sino un ser vivo dotado de fuerza. Comer los primeros elotes representa devolver y agradecer a las deidades y a la tierra por la cosecha. Se creía que si no se comían los elotes tiernos como ofrenda, la tierra podría negar sus frutos en los ciclos siguientes. Comer elotes marca la época de escasez y celebra la llegada de la abundancia agrícola. Se comían hervidos en señal de comunión, acompañados de una bebida fermentada a base de una tuna llamada bonda, que en otomí significa semilla negra, cuyo color asemeja a la sangre de los dioses, que en su próximo antojo de comer elotes, y si anda por Tecozautla, incluya una visita con Doña Güera, con Lupita, con Don Francisco, con Daniela o en la desviación a Boma. 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
1: Así es, Hamburguesas El Coyotito, para ese apetito feroz de al rato. 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Saludos, don Oscar, mi familia y toda la familia Chávez Hernández, de Hamburguesas El Coyotito. Bueno, pues ya nos quedan pocos minutitos, cada vez menos minutitos el día de hoy.

canción. A ver. Sí. Es esta la rola que nos habían pedido. Me dijeron una canción para quién. Para el maestro Beto. Para el maestro Beto Morán. Saludos al maestro Beto Morán, donde quiera que esté. Esto se lo dedica la familia de don Prócoro Morán.

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La granada tiene su origen en la Mesopotamia. 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Esto por el acomodo de sus semillas y que solo puede ser por voluntad divina. 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

estás tú? Ya son las 2 de la tarde, ya con 55 minutillos, 2:55. Bueno, del huracán ya ni hablamos, ¿eh? El huracán ya se pintó de colores, se fue por allá. Y por acá ya no nos dejó nada, Nada, nada, nada, nada. Bueno, pues qué cosas. Fíjese que uno de los prejuicios con el que... con el que hemos precisamente calificado, visualizado a un burro, es precisamente de que es un animal muy torpe. Y equivocación, equivocación. El burro es uno de los animales más inteligentes y más intuitivos que puede haber en el reino animal. ¿Sí? Entonces, pues, aquello de que en la escuela decían, ah, eres bien burro, ¿no? Y le ponían unas orejas hace mucho tiempo, ¿no? Eso hace mucho tiempo, ya, eso ya ahora ya no aplica. Pero hace mucho tiempo era común que a quienes no sabían o no sabíamos, nos pusieran las orejas del burro. Que porque éramos torpes, que porque no sabíamos. Pues resulta que hoy día podría haber sido un honor, ¿eh? Podría haber sido como que un trofeo, algo así, una distinción, que te pusieran las orejas del burro. Porque... pues estaban muy equivocados quienes en su momento y en aquellos tiempos decían

que el burro era un animal torpe, que era un animal necio y poco inteligente. Pues no, sí, pues resulta que no. Estudios recientes pues han dado a conocer que el burro es uno de los animales más inteligentes que pueden existir, repito, dentro del género animal o del reino animal. Es un animal, dice, muy terco. Sí, muy terco, ¿no? Su terquedad tiene una explicación. Su terquedad tiene una explicación. Pues el burro actúa con... No actúa con prisa, ¿eh? No actúa con prisa el burro. Primero observa, mide el peligro y entonces toma una decisión para saber qué hacer. Si avanza o no avanza. Si el burro siente amenazada su integridad, pues entonces frena sus patas delanteras y no quiere caminar. Y entonces el dueño dice, ah, este burro necio, este burro necio, ah, dejarás de ser burro. No, el burro está tratando de protegerse. Un caballo, cuando se siente amenazado, su reacción inmediata es la de correr. Si el caballo corre, cuando se siente amenazado, el burro no corre. El burro responde de otra manera. Se detiene, mira el terreno, analiza lo que tiene adelante. Y si es que considera que puede avanzar, lo hace. Y si no, pues entonces no avanza, pero tampoco corre, ¿eh? No se echa a correr. Ahí se pone necio y no quiere avanzar Bueno, pues esta manera de actuar viene de los lugares donde se desarrolló pues el burro durante miles de años, en zonas secas y terrenos difíciles. Pues correr sin dirección podía significar gastar agua y también energía, que después no encontraría cómo recuperar. Su supervivencia dependía de pensar antes de moverse. Por eso aprendió a evaluar cada paso en lugar de escapar sin saber hacia dónde corría. Fíjense, fíjense nada más. En el ADN del burro, pues se cabe esta inteligencia, ¿no? Y esta prudencia de decir, si corro voy a gastar energía y me va a dar sed. Y aquí no hay, dado a que el burro pues se crecía precisamente en lugares inhóspitos. Muchas personas de que trabajaron con burros en el campo recuerdan esa conducta. Si el animal se detenía en una vereda frente a un barranco o en un suelo inestable, no siempre era porque quisiera llevar la contraria. En ocasiones había visto algo que el dueño todavía no alcanzaba a notar. Tal vez una piedra suelta, una pendiente peligrosa o un camino donde podía resbalar. Más de uno terminó comprendiendo que convenía mirar primero lo que hacía el burro y después actuar, ¿no? También posee una resistencia impresionante. El burro posee una resistencia impresionante. Puede soportar una pérdida considerable de agua corporal y recuperarse bebiendo grandes cantidades en poco tiempo. Esa capacidad le permitió sobrevivir en regiones donde otros animales tendrían muchas dificultades. Mientras nosotros lo mirábamos como un animal sencillo y sin inteligencia, él llevaba dentro una adaptación extraordinaria para mantenerse con vida. Su fuerza tampoco estuvo solamente para cargar costales, leña, agua o cosechas, pues durante siglos acompañó a familias enteras por caminos donde ningún vehículo podía entrar, subió cerros, cruzó veredas, llevó alimento y ayudó a trabajar la tierra. Muchas casas humildes salieron adelante gracias a ese animal que casi nunca recibió su reconocimiento. Pues sí, nadie le hacía un homenaje al pobre burro. Es más, ahí lo dejaban amarrado y a veces sin comer y sin beber. Solamente cuando lo necesitaban, pues iban y lo desataban. El problema fue que juzgamos su manera de actuar usando como medida el comportamiento del caballo. Esperábamos que reaccionara igual, que obedeciera de la misma manera, aunque sintiera peligro. Pero como no lo hacía, decidimos llamarlo terco. Decidimos llamarlo burro. Pero el burro tiene una forma distinta de comprender el entorno y de responder ante una amenaza. ¿Ya vieron? Entonces, pues no. Había una apreciación muy equivocada, ¿no? De lo que nosotros le llamábamos, ¿no? Un burro. Ese burro. Y no, pues es un animal inteligente. Entonces, ahora entiendo. Era todo un homenaje el que nos hacía, ¿no? Cuando nos decía el maestro, burros. Ay, Dios santo, dice un por ahí. Hola, buen día, dice, recordando también los riquísimos tamales y huaraches que vendía en paz de descanse doña Chelo Salinas y su hermana doña Imelda.
En aquellos años era una delicia de tamales en sus hornillas al carbón. Ahí calentaban sus tamales y su atole se ponían a un costado de la iglesia. Ahora lea que hay otro dato, ¿eh? Aquí hay otro dato interesante, que eran los tamales y los huaraches que vendían Doña Chelo y Doña Imelda, de apellido Salinas. Llevaban pues su hornilla de carboncito. Ahí lo prendían, ahí ponían su olla y también su atolito, ¿sí? Y ahí le estaban soplando para que no se enfriara aquello. Y cualquier persona que llegara se llevara sus tamales calientitos y también su atole calientito. Esa es memoria. Estas son las personas que han ido construyendo la historia de Tecozauc, este pueblo mágico que hoy está celebrando 11 años de su existencia. Y que cuando pues se reunieron todos los requisitos para hacer valer la condición de que se considerara Tecozauc como pueblo mágico, pues seguramente fueron estas personas que algún día también representaron la magia de Tecozauc, como hoy día algunas personas la están precisamente también representando. Así es, bueno, pues miren, aquí está un dato interesante. Doña Chelo y Doña Imelda Salinas con sus huaraches y sus tamalitos y su atolito que preparaban hace algunos ayeres. Las 3 de la tarde ya con 3 minutillos, 3 de la tarde ya con 3 minutillos. Ya casi nos vamos porque los famosísimos huapangos ya están aquí a la vuelta de la esquina. Así es, y mientras tanto vamos a escuchar este tema que interpretan los señores de Intocable. Esto se llama Y Todo. ¿Para qué? ¿Para qué? A ver.

0: 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La cestería otomí manifiesta la paciencia y la fe del pueblo otomí, donde cada pieza tejida a mano condensa tiempo, vida y un sentido de pertenencia al territorio. Hechas con fibras vegetales como carrizo, saúl, sabino, fresno, palma y sangregado. No son solo objetos de carga o contenedores, sino símbolos de reciprocidad sagrada y que por su forma representan al matriz de la tierra y que guardan el sustento de la vida. La confección redonda representa la esfera terrestre y el tejido significa la conexión ancestral con la naturaleza, orden, equilibrio y unión comunitaria dentro de su visión del mundo. Hoy día siguen con este legado artesanos de Tensaví, Bomanchotá, Huamxí, La Mesilla, Pañé, Gandó y Ranzá en Tecozautla, así también Llanitos y Boyecito en Cadereyta, Querétaro. 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
1: Ya a las 13 de la tarde, ya con 8 minutitos, 13 de la tarde con 8 minutitos. Dice, wow, entonces... Con lo del burrito, de ahora en adelante será un honor que te digan burro. Eso digo yo, dice, ah, pues sí. Definitivamente, pues antes era pues una forma pues muy despectiva, ¿no? Era una forma despectiva de referirse a alguien, eres bien burro, ¿no? Pues no. Ahora ya es todo lo contrario. Sí, es que pues un burro es pues un animal muy noble, ¿eh? Muy noble. A diferencia del caballo, pues el burro. El caballo lo tiene que amaestrar alguien que sepa precisamente cómo amaestrar a un caballo. Y el burro, ese cualquier persona lo puede ir domando, lo puede amansar, dice la gente. Lo puede amansar y un caballo no. Un caballo tiene que ser pues una persona que conozca, que tenga cierta experiencia sobre el manejo, debido a que pues el caballo es más riesgoso. Su proceso de domación, no así la del burro, que pues... Ahí lo vas más o menos, te la vas sobrellevando. Así es. A mí me decía mi abuelita, te pasó lo de los burros, me decía. Pasó lo de los burros, de chiquito eras bonito, ya después te hiciste re feo. ¿Han visto un burro chiquito? ¿Han visto cómo es simpático un burro chiquito? Es una cosa pero maravillosa, un burro chiquito, Es algo verdaderamente apapachable, o sea, dan ganas de agarrarlo así, de acariciar un burro chiquito. Son simpatiquísimos, Los burros chiquitos, pues no se dejan que te acerques con ellos. Tienen una manera muy especial de comportarse. Pues sí, como niños, ¿no? Como burritos niños. Se comportan, luego juguetean. Andan jugueteando. Son muy apegados a su mamá, Muy apegados a la mamá. Los burros chiquitos tienen esa característica. Y ya cuando van creciendo ya se van modificando, ya al rato se hacen bien feotes. Pero de pequeños son bien bonitos, ¿no? Es por eso dice la gente, te pasó lo de los burritos, ¿no? De chiquito eras bonito y ya después ya se transformó tu rostro completamente. Bueno, pues entonces, pues así esta onda con los burros, ¿no? Que ya también son una especie en riesgo de extinción, ya casi nadie tiene un burrito en casa, Antes pues era muy común tener un animalito de estos, que se utilizaba pues como ayuda pues para la carga ahí en la casa, o ya no. Antes lo podías utilizar como animal de carga. Incluso alguien lo podía montar. También podías montar el animalito y pues que te llevara de un lugar hacia otro. Entonces también servía como medio de transporte. El golpe sí, quién sabe. Dicen los conocedores también de todo esto que el golpe de burro duele 5 veces más que la de un caballo. Y el golpe de burro, sí. Porque a veces cuando el burro lo agarrabas de malas, cuando agarraban al burro de malas, pues entonces era golpe seguro, ¿eh? Un brinco, un reparo y aguántale un reparo al burro, ¿eh? Bueno, pues así son estos animalitos, ¿eh? Que pues hoy encontramos por aquí datos acerca de los mismos. Felicitar por su cumpleaños a mi hijo Ángel Leonel de parte de la familia Villeda Reséndiz. Órale pues, saludos a este chamacón de nombre Ángel Leonel está de cumpleaños el día de hoy. La familia Villeda Reséndiz están bien felices y contentos porque tienen cumpleañero en casa. Pues vamos a ver super mañanitas caras para este muchachón. Estas son las mañanitas.

Ah, correctísimo, ahí están las super mañanitas. Se parece chamacón de nombre Ángel Leonel, que está de cumpleaños el día de hoy. La familia Villeda Reséndiz están preparando la pachanga, Hoy es viernes, buen día, ¿no? Buen día para hacer fiesta, pues felicidades para Ángel Leonel. Ya no van a mandar saludos porque yo ya prácticamente voy a retirar este espacio musical, porque le vamos a dar la bienvenida a los guapangos a zapatear, se ha dicho, Bueno, pues entonces, así merito, recordándoles que mañana empieza la feria de San Miguel Caltepantla. Mañana estará ya la fiesta con un torneo de fútbol infantil ahí en las canchas de la escuela Benito Juárez. Y el día domingo, bien tempranito, cuando el sol apenas esté apareciendo en el horizonte, ya los ciclistas irán en su vuelta ciclista, en su ruta ciclista. Es un reto, son dos rutas, una de 20 y tantos kilómetros y otra de 40 y tantos kilómetros. Casi un maratón. Ahí para los más osados y quienes quieran probar su resistencia, pues entonces ahí hay doble. Pues sí, así es, ya estamos preparando acá la superpoderosísima bicicleta para que vayamos, Dios mediante, el próximo domingo allá a San Miguel Caltepantlabam. Órale pues, entonces, así merito le hacemos. Vamos a escuchar este tema que nos interpretan los señores de Tucanes de Tijuana. Eso se llama Espejeando. Regreso y despido este bloque. Y le doy la bienvenida a los guapangos.

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1: Momentos de reflexión con Susana Chávez. Padre bendito, por favor, ilumina a nuestros radioescuchas. Dales amor y sabiduría en su mente y corazón para sacar adelante a nuestro país y sin violencia. Y a todos los seres humanos en esta tierra, ayúdanos a no guardar odio, coraje, rencor, envidia y resentimiento en nuestros corazones hacia nuestros semejantes, para que podamos ser mejores hijos tuyos. En el nombre de tu bendito Hijo Jesús. Amén. Momentos de reflexión con Susana Chávez.

0: de las 3 de la tarde, ya con 20 minutos, ya nos vamos. Despedimos este espacio musical para regresar ya con los famosísimos, famosísimos guapangos. Así es. Dice, quiero mandar una felicitación para Danilo. A Danilo, que hoy cumple años. Es su cumpleaños número 8, de parte de Fernandito y también de Jessy y de sus tías. Que si podemos buscar mañanitas de Plin Plin. Está escuchando acá por los granizos. Órale pues, hoy está de fiesta este chamaco de nombre Danilo. Pues una felicitación para él y un abrazote tremendo de parte de Fernandito y también de Jessy, de sus tías, que lo quieren mucho, mucho, mucho, mucho, mucho, mucho, mucho, y que le dedican unas mañanitas a la manera del payasito.
1: Estas son las plin, plin. Que cantaba.
0: Ahí están. Así es para Danilo.
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0: Así merito. Felicidades, Danilo.

Así merito hoy lo que resta de este viernes 25. Hermoso día para este chamacón. Me despido con los Tigres. Y regreso con guapangos huastecos.

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Ahí quedó el primer guapanguito, guapango 3 se llamó, y con el trío Corazón de la Sierra, a las 13 de la tarde con 32, 3 con 32. Órale pues. Para Don Polo Reséndiz Euxetejé, de parte de su hija Ali, saludos Don Polo. Don Polo Reséndiz allá en Euxetejé, su hija Ali, le manda saludos.

Ahí quedaste otro sonecito, Huapango 14 con el trío Corazón, también de la Sierra. Son ya las 3 de la tarde con 36. Esos son sones, son sones, no son huapangos, son sones huastecos. Sí, muy, muy diferente, pues, la manera de cómo se interpreta el son huasteco. Porque, bueno, dentro de este género musical, pues se pueden existir diferentes variantes, ¿no? La interpretación del huapango, el huapango como tal, cuyo ritmo, pues es totalmente, pues de cómo llamarle, es un ritmo muy característico, ¿no? El famoso zapateado, sí, de ocho tiempos, el zapateado de ocho tiempos. Y luego vienen, pues, los sones traen una versión totalmente diferente, ¿sí? Con ritmo de cuatro tiempos, ¿sí? Cuatro tiempos, entonces a la mitad, pero pues lleva un ritmo totalmente diferente. Ahí existe también el huapango arribeño, que es un huapango mucho más rápido el huapango arribeño, también ejecutado con trío huasteco. ¡Ah, qué bonito, qué bonito! Es bonita la música de la huasteca, definitivamente. Este tipo de sones son interpretados especialmente cuando pues ya vienen las fiestas del Chantolo. El 29 de septiembre, que es el inicio precisamente de las festividades del Chantolo, es el día de ir por las compras, le llaman, día de ir a las compras. Las primeras compras de las cosas que se utilizarán precisamente para el Chantolo. Y ya viene el Chantolo, en noviembre, pues, festival del Día de Muertos, allá en la Huasteca, y estos son los sones característicos que se interpretan allá, donde la gente baila. Dice por acá, saludos para Don Polo Reséndiz de Uxedejé, de parte de su hija Ali, para Ingrid Reséndiz, de parte de su papá Apolonio Reséndiz, y de su mamá Mariel Trejo. Ándele. Eso, gente bonita allá de Uxedejé, les mandamos saludos, especialmente para Don Polo, para Ingrid y también para Mariel Trejo. Ahí está.

Así es, seguimos con los saluditos para la gente bonita allá de UCDG. Gracias, auditorio VIP allá de UCDG. El lugar del agua limpia, saludos, se dice para Allison. Saludote para Allison de parte de su amiga Naomi, que escucha precisamente allá en la comunidad de UCDG. Saludos. Es una interpretación en náhuatl, el Xochitl Pizahuatl, de la flor menudita. Xochitl Pizahuatl significa en náhuatl flor delgadita, flor menudita. Bueno, pues ahí está, algo bonito, algo bonito. Vamos a escuchar otro son carnavalero. Son carnavalero.

está súper, súper zapateado, popurrí carnavalero. Allá de la meritita Huasteca y Sierra, Dar un saludo para don Evaristo y a doña José, también para Celeste y al sobrino Jaciel. Ándele. Órale, pues, saludos a don Evaristo, a doña José, a Celeste y también para el sobrino Jaciel, que nos están escuchando en este momento. Órale, pues, saludos para Allison, para su amiga Noemí. Allison y su amiga Noemí, saludos. No, ya no tenemos rolas de esas, ya no tenemos rolas de esas. Así es, y bueno, pues nos vamos a ir con otro sonecito huasteco que tenemos por acá. Esto se llama El Diablito.

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0: Si nos vamos, está terminando esto. Era Naomi, no Noemí. Naomi, Allison y Naomi. Saludos para Allison y a Naomi. Es que miren estas. Estos ojos ya ven doble. Eso significa que ya tengo hambre, yo creo. Saludos para Naomi y también para Allison, que son amigochas ellas. A doña Mariel, también para Ingrid y a don Polo Reséndiz, allá en el meritito UXDG. Échale.
1: A zapatear la hermosura.
0: A zapatearle, pues. Regreso y me despido, ¿eh?

Bueno, pues ahora sí ya nos vamos, ya nos vamos. Tiempo, tiempo, tiempo. Dice saludos desde las montañas frías de Pensilvania, los United States of America. Saludos para el barrio de Los Arcos y sus alrededores a la familia Briones, Martínez, Sánchez, Valencia, Mecate, Martínez, aquí cocinando unos pambazos y unas enchiladas rojas. ¡Ándele! Mire nada más, yo pensé que era puro hot dog por allá, ¿no? No. Yo dije, no, pues allá en Pensilvania pura hamburger y también puro hot dog. Y no. Se están en este momento pues ejecutando una receta de pambazos y enchiladas rojas. Ándele, pues miren así nada más. Buen provechito. Saludos allá en las frías montañas de Pensilvania. Y desde allá un saludo para todo el barrio de Los Arcos, acá para Don Chava Valencia y al amigo Luis. Y por allá todas las familias que están en este momento por ahí en la trabajación, los Briones, los Martínez, los Sánchez, los Valencia, los Mecate, los Martínez. Allá por aquel lado. El mundo, saludos, cuídense mucho muchachos, ya viene el frío. Así es, saludos para el amigo Khalid, que nos dicen que está preparando sus esquimos. Está haciendo esquimos, que me dijeron acá, a ver, que como que no sé qué llevan los esquimos que hace el amigo Khalid. A ver, ¿dónde estaba? Por aquí el dato, que hace esquimos de chocolate. A ver, caray, hombre, otra vez se volvió a esconder esto. Esquimos de chocolate, café, fresa y chicle azul. Órale, chicle azul, miren qué cosas. No, pues yo en mis tiempos nada más era un licuado de plátano, así se llamaba, ¿no? Licuado de plátano. Y ya era lo único, o sea, no podía.

decías, no tenías opciones. Me da un licuado. Y ya ni preguntaba el señor, pues ya nada más sabía que el único licuado que había pues era el de plátano y se acabó. Ahora no, ahora hay chocolate, café, de fresa y de chicle azul, chicle azul. Perfecto, saludos allá por el amigo Khalid. Dice, saluditos también. Los tamales. Mandar un saludo para don Evaristo, doña José y a Celeste y al sobrino Jaciel. A Carrillo, dice a Carrillo. A Gorgonio, que están esperando al Monchis, que no puede llegar, dice. Con las carnitas y el pulque. Híjole, no, es el Monchis. Ya mejor busquen a ver cómo resuelven el problema, porque el Monchis ya es caso perdido. Él ya anda en otros roles en este momento. Bueno, pues saludos allá para el Carrillo y Gorgonio, que están nada más cuidando el camino para ver a qué hora sale el Monchis. Pues no, el Monchis ya se pintó de colores para otro lado. Entonces, pues mejor vayan viendo cómo resolver ese problemón. Gracias, ya nos vamos. El Calimán ya está aquí en puerta y se quedarán con esta radioserie. Al terminar el Calimán le apago ya. Sí, y le prendemos hasta mañana, Dios mediante, a las 9 de la mañana. ¿Más? ¿Menos? Más, yo creo que más, no menos, ¿no? O sea, 9 y 10, más o menos por ahí. A la hora que suena mi despertador. ¿Ah? Órale pues, mi nombre es Joel de los Trejo. Le agradezco a Dios y a la vida que me haya permitido venir a hacer radio para ustedes en este maravilloso y super viernes. Es viernes de festival. Porque aquí en Teco celebra el día de hoy 11 años de su nominación como Pueblo Mágico. Fue un 25 de septiembre del año 2015 cuando este pueblo fue considerado Pueblo Mágico. Hoy es uno de los 177 pueblos mágicos de México. ¡Arriba Teco! ¡Ya me voy! Mi nombre es Joel Trejo. Cuídense por favor. ¡Hasta mañanita!

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0: Después de burlarse de la confesión del pequeño príncipe, el capitán del barco mercante advierte en tono amenazador:
1: recuerden, este camarote será su cárcel. Si tratan de salir de aquí o hablar con alguno de la tripulación, los encerraré en un calabozo.
0: La desolación y la tristeza se adueña de los pequeños aventureros.
2: Estamos a merced de los asesinos sin que nadie pueda ayudarnos. Ni siquiera Calimán.
3: Muy cierto. Si el capitán no ha creído nuestras palabras es porque pertenece a la banda de asesinos. ¿Qué hacemos, Solín?
2: No lo sé. Todo estaría mejor si al menos supiéramos qué ha sucedido con Calimán. Lo atraparían antes de escapar de Macao. Estará en un calabozo muy lejos de nosotros. Lo habrán matado.
3: ¿Y qué ha sido de Boris? ¿Sabrá él que estamos en manos de los asesinos?
2: Creo que Boris nos ha traicionado. Si nos embarcó en este navío, tal vez sabía que el gigante Tanio nos iba a perseguir.
3: No será capaz de una traición. Tal vez fue engañado o detenido en Macao. No podemos saber algo con certeza.
2: Y Tanio no nos dejará en paz. Estará esperando el momento oportuno para volver al ataque. No podremos defendernos la próxima vez.
3: En cualquier momento puede entrar al camarote y apretarnos el pescuezo. No vamos a poder dormir sabiendo el peligro que nos amenaza.
2: Oye, el capitán me parece que dejó la puerta abierta. Vamos a cerciorarnos.
0: Avanzan cautelosos, conteniendo la respiración. Solín se atreve a estirar la mano hacia el pomo de la cerradura.
3: ¡Con cuidado! ¡No hagas ruido!
2: ¡Te lo dije! ¡Está abierta!
0: Miran hacia el oscuro pasillo envuelto en penumbra.
2: Y no hay guardias vigilando.
3: No te confíes. Tal vez es una trampa para que salgamos y una vez afuera se lanzan contra nosotros.
2: Es que no podemos quedarnos aquí. En cualquier momento Tanio regresará a matarnos. Cuando el cansancio nos venza y nos quedemos dormidos, ese gigantón asesino entrará aquí con su filosa navaja y nos rebanará el pescuezo.
3: Y si salimos de aquí desobedeciendo la orden del capitán, nos descubrirán y terminaremos encerrados en un calabozo. Además, ¿a dónde podemos ir?
2: Es que tengo curiosidad por saber si Calimán va a bordo. Es posible que esté entre la tripulación.
3: Ya se habría comunicado con nosotros.
2: Tal vez el capitán no se lo permita. Tal vez lo tengan encerrado en un calabozo.
3: Sí, es posible.
2: Entonces, amigo, debemos correr el riesgo. Saldremos de aquí aprovechando las sombras de la noche. Llegaremos hasta donde la tripulación duerme y obtendremos alguna noticia.
3: De acuerdo, salgamos. Después de todo, prefiero que nos encierren en un calabozo. Al menos ahí Tanio no podrá atacarnos fácilmente.
2: Eso sí, el capitán no es su cómplice.
3: ¿Qué hacemos?
2: ¡Correr el riesgo! Calimán siempre me ha dicho que jamás hay que retroceder ante el peligro. En marcha, amigo.
0: Sin duda que el espíritu de pelea y la fe inquebrantable de enfrentarse al peligro de Calimán es algo que el pequeño Solín ha aprendido y pone en práctica. Con movimientos lentos y cautelosos salen hacia el oscuro pasillo.
3: ¡Con cuidado, amigo! ¡No te separes de mí!
2: Que si algo malo sucede, al menos estaremos juntos. ¡Vamos!
0: Avanzan cautelosos por el pasillo, llegando hacia una de las escaleras que conducen a cubierta.
2: Bien, vamos allá. Espero que no nos descubran antes de que lleguemos a los camarotes de la tripulación. ¡Vamos!
0: Trepan lentamente por la escalera metálica, llegando hasta cubierta. Miran a su alrededor y
2: no hay nadie. A estas horas la tripulación descansa. Solo dos de los guardias permanecen en el puente de mando.
3: ¿Hacia dónde vamos?
2: Conozco a estos barcos mercantes. Iremos hacia la parte de popa y encontraremos una escotilla para bajar a los camarotes de la tripulación. Despacio, compañero. Vamos despacio.
0: Iban a reanudar la marcha cuando dos manos musculosas cayeron sobre ellos.

0: Dos manos musculosas y grandes cayeron sobre ellos, atrapándolos de la nuca, impidiéndoles gritar por el dolor intenso que los paralizaba. Trataban de mirar a su agresor colocado a sus espaldas, pero era inútil. Sabían que estaban perdidos y pensaron de inmediato en que estaban en poder del gigante Tanio. Luego una voz advirtió:
1: Serenidad, serenidad y paciencia, amigos. Mucha paciencia.
0: Solín reacciona emocionado. Reconoce aquella voz y recuerda aquellas palabras.
2: ¡Ay, Calimán! ¡Calimán, estás aquí! Te dábamos por muerto.
1: Silencio. No levanten la voz, que pueden descubrirnos. Me siento feliz de volver a verlos. Mis pequeños y valientes amigos.
0: La felicidad embarga a los muchachos, quienes miran al hombre increíble oculto entre las sombras de cubierta.
1: Estaba preocupado por ustedes. No sabía si estaban aún encerrados en las bodegas.
2: El capitán nos sacó de ahí, llevándonos a un camarote.
1: ¿Han recibido malos tratos?
2: Bueno, no precisamente, pero Tanio estuvo a punto de matarnos.
1: ¿Tanio? ¿Quiere decir que ese gigante criminal está a bordo?
2: Sí, señor. Pertenece a la tripulación y creo que se ha ganado la confianza del capitán. ¿O son cómplices?
1: Tanio. Ese despiadado criminal está aquí, ¿eh?
2: Amenazó con cortarnos el pescuezo. Lo hubiera hecho si el capitán no llega a tiempo de impedirlo. No cree en nuestras palabras. Le dijimos que Tanio es un asesino que nos persigue, pero no hizo caso. Nos ordenó permanecer dentro del camarote.
3: Y nos amenazó diciendo que si salíamos del camarote, nos encerraría en un calabozo. Pero no podemos quedarnos aquí porque en cualquier momento Tanio regresará para matarnos.
1: Tanio. Así que ese criminal está a bordo.
0: Y Calimán recuerda de inmediato a su buen amigo asesinado brutalmente por Tanio.
1: Juré que vengaría la muerte de Sampio. Juré que el culpable pagaría su cobarde crimen y resulta que ahora ese criminal está cerca de nosotros. El destino me ofrece la oportunidad de cumplir mi juramento antes de lo previsto.
2: Cuéntanos qué sucedió al zarpar el barco. ¿Tuviste problemas?
1: No. Me embarqué bajo la identidad de Karambulba, y un marino turco agregado a la tripulación, y el capitán cumplió su pacto, pero me considera miembro de la tripulación. Me ordena trabajar y obedecer. Abel, creo que nuestro amigo Boris nos ha traicionado.
2: ¿Por qué?
1: Me entregó atado de manos al capitán. No tengo ninguna beligerancia por ti. Soy uno más de la tripulación y he sido destinado a trabajar en el cuarto de máquinas. El capitán se opone a que se me encargue de ustedes. Mis sospechas se me hacen creer que Boris nos traicionó, entregándonos al capitán de este barco sin consideración alguna.
2: Pero el capitán ha prometido que nos llevará sanos y salvos hasta el próximo puerto, siempre y cuando obedezcamos sus órdenes.
1: Puede confiar, no, plenamente en esas palabras, no.
2: Señor, es que para mí es cómplice de Tanio.
3: ¿Qué hacemos, Calimán?
1: Escuchen, regresen a su camarote.
2: Pero Tanio nos atacará.
1: Estaré vigilando el resto de la noche. Si Tanio se presenta para atacar, tendré la oportunidad de cumplir mi juramento.
2: ¿Y después?
1: Primero observaremos la conducta del capitán. Es posible que él no tenga ningún nexo con los criminales y en realidad cumpla su palabra de llevarnos hasta Puerto Seguro.
2: ¿Y qué harás tú?
1: Obedecer las órdenes, Solín. Si Boris hizo el pacto de que yo trabajara como cualquiera de la tripulación, lo haré. Piensen que estamos en alta mar. No tenemos hacia dónde escapar. Y lo mejor es que permanezcamos a bordo. Llevamos un día completo de navegación y en dos días más estaremos llegando a nuestro destino.
2: ¿Y hacia dónde vamos?
1: Hacia el sur, príncipe. Cruzando el mar meridional de la China hacia una isla lejana llamada Balabac.
2: ¿Balabac?
1: En el archipiélago malayo. Es ese nuestra siguiente escala. Y espero que Boris esté allí esperándonos. Si es que no nos ha traicionado, considerando que durante este viaje los enemigos nos matarán.
2: Aún confío en Boris. Nadie mejor que él sabe la importancia que tiene mi vida.
1: Bien, el tiempo nos dirá si estamos equivocados o no. El plan es continuar a bordo de este barco. Ustedes en su camarote y yo entre la tripulación. Regresen ahora mismo y yo estaré vigilando el resto de la noche. Mañana tendremos noticias.
2: Pero si Tanio no nos ataca esta noche, lo hará mañana, en cualquier momento.
3: Es verdad. Prometió que nos mataría durante el viaje.
1: Les aseguro que Tanio no tendrá oportunidad de causarles daño. Porque ajustaré cuentas con él mañana mismo. Vamos, regresen a su camarote y duerman tranquilos. Yo estaré vigilando. Confíen en mí y rueguen al cielo que el capitán de este barco no pertenezca a la banda de asesinos. Espero que terminemos este viaje vivos. Vamos, vamos, regresen a su camarote que yo quedaré aquí vigilando. Y mañana ajustaré cuentas con Tanio.

0: A la mañana del día siguiente, el barco mercante continúa su ruta hacia el sur. Después de 30 horas de navegación, el mercante se encuentra cruzando el paralelo 15, 110 grados sudoeste rumbo al archipiélago malayo. En el cuarto de máquinas, el anciano marino revisa los instrumentos de control, así como la presión de las calderas que impulsan a las turbinas en su funcionamiento. Y ya hay un gesto de satisfacción mientras de sus labios escapa una monótona canción del mar. De pronto, reacciona sorprendido al ver que el capitán del barco desciende por la escalerilla metálica.
1: ¡Atención, jefe de máquinas!
2: A la orden, mi capitán.
0: El corpulento capitán baja los últimos peldaños de la escalera. Su voluminoso vientre roza el barandal amenazando con derribarlo, y sus ojos quedan fijos en el viejo marino, que permanece inmóvil.
1: ¿Hay alguna novedad?
2: Ninguna, mi capitán. Aunque debo decirle que las máquinas están trabajando ahora mejor que nunca. Y todo gracias a ese hombre que usted me envió. ¡Diablos! De veras que trabaja como ninguno. Y reparó una de las máquinas que me había causado más de un dolor de cabeza.
1: ¿Has tenido problemas con él?
2: Ninguna, mi capitán. Es un buen muchacho.
1: ¿Dónde está?
0: El capitán mira interrogante hacia los diferentes ángulos del cuarto, donde el vapor expedido por las turbinas y calderas dificulta la visual.
2: ¡Karat! Ven aquí, que el capitán quiere verte.
0: Calimán aparece de atrás de una de las turbinas, desnudo de la cintura para arriba, resaltando sus músculos bañados por el sudor. Sus azules ojos quedan fijos en el capitán con expresión serena y tranquila.
1: ¿Lo has oído, pedazo de bestia? ¡Acércate!
0: Calimán se limpia las manos llenas de aceite y avanza con paso lento y firme hacia el corpulento marino, que lo mira con desprecio.
1: Espero que se te hayan bajado los humos de gran señor, ¿Ya no piensas en que debes recibir un trato especial a bordo? ¡Contesta!
3: Prefiero guardar silencio al respecto. Usted es el capitán, y yo acepto mi posición de tripulante.
0: El capitán frunce los labios en gesto de enfado al ver la expresión altiva del hombre increíble. Le irrita ver aquel rostro que revela inteligencia y señorío.
1: Tengo otra misión especial. Algo que tal vez te parezca indigno de tu persona. Vas a ir a cubierta a ayudar a la limpieza. ¿Tienes algo que decir?
3: No.
1: ¡Señor! Cuando te dirijas a mí, dime, señor.
3: No tengo nada que decir, señor.
1: Eres orgulloso, ¿eh? Creo que todavía te faltan algunas lecciones para que aprendas a obedecer como merezco. Ven conmigo, que ayudarás a limpiar la cubierta.
2: Capitán, Karak ha trabajado toda la noche. No ha descansado y ni ha probado bocado. Merece un descanso.
1: Yo diré cuándo debe descansar y comer. Lo hará hasta que termine su trabajo ahí arriba. ¿Qué esperas, pedazo de bestia? ¡Camina!
0: Y lo empuja violentamente, haciéndolo avanzar hacia la escalerilla.
1: ¡Camina!
0: Calimán aprieta las mandíbulas en gesto de furia contenida. Jamás antes había permitido que alguien le diera órdenes y maltratado como lo hace aquel hombre. Pero se contiene y empieza a trepar por la escalerilla rumbo a cubierta.
1: Ya le bajaré yo los humos de gran señor. Cuando termine este viaje, será como un manso cordero que obedece la voz del amo.
2: Mi capitán.
1: ¿Qué quieres?
2: Discúlpeme, pero aunque Karak es fuerte, los golpes que recibió en la cabeza son peligrosos. Sus heridas aún no han cicatrizado y merece descansar. ¿Por qué lo lleva a trabajar a cubierta si hay otros que se encargan de esas faenas de mozos?
1: Mis órdenes no se discuten. Se obedecen. Y será mejor que cierres la boca si no quieres vértelas conmigo.
2: Como usted ordene, mi capitán.
1: Voy a darle una buena lección a Karak Bulba. Lo haré que se humille para que pierda su orgullo. Me irrita ver su gesto antiguo. Quiero verlo a mis pies, agotado por el trabajo humillante, suplicándome un pedazo de pan. Hey.
0: Mientras el corpulento capitán empieza a trepar por la escalerilla, el viejo marino comenta pesaroso:
2: la ha tomado contra él, pero que tenga cuidado. Caracbulba no es de los que se humillan. Es posible que pronto surja una rebelión a bordo.

0: Sobre cubierta del mercante, un grupo de marinos, considerados como mozos de faena, limpian la cubierta provistos de gruesos cepillos y cubos de agua, mientras otros calafatean la parte superior del casco del barco, asidos de sogas colgantes de la baranda de borda en la sección de estribor. Calimán los observa a todos con gesto sereno. Cada uno de aquellos hombres es un enemigo en potencia, acostumbrados a la riña por motivos baladíes y dispuestos a matarse entre sí como fieras rabiosas. Contrasta desde luego la estampa señorial del hombre increíble entre aquel grupo de delincuentes prófugos, aventureros y tramposos dispuestos siempre a la pelea. El capitán mira a Calimán con gesto burlón, al tiempo que lo empuja bruscamente por la espalda.
1: ¡A trabajar, pedazo de bestia!
0: Calimán voltea a mirarlo con expresión serena.
1: Vas a limpiar toda esta sección de cubierta sin dejar ni un pedazo de mugre. Cuando termines, tendrás un pedazo de pan y un rincón donde dormir. ¡Ah, qué esperas!
0: Y arroja un balde a los pies del hombre increíble, mientras los demás marinos le miran con burla.
1: ¿Qué esperas?
2: Como usted ordene, señor.
1: Vas aprendiendo la lección, ¿eh? Mejor para ti. Cumple con tu trabajo, pedazo de bestia.
0: El capitán se aleja por cubierta riendo burlón. Los demás marinos miran curiosos al hombre increíble y este se inclina para recoger el balde.
2: Le demostraré que puedo hacer la faena más humillante sin que mi dignidad se menosprecie.
0: De pronto, ve a aparecer por el extremo opuesto de cubierta a un gigantesco hombre de marcadas facciones orientales.
2: Tanio. Al fin vuelvo a encontrarlo. El momento de hacer justicia llega antes de lo previsto. Tanio y yo vamos a saldar una cuenta pendiente.
0: Se avecina una espectacular lucha entre el hombre increíble y Tanio, el gigante chino. ¿Qué planea Calimán para el resto del viaje? Junto con sus amigos, el pequeño Solín y el príncipe Abel Karam, ¿logrará llegar a salvo a su destino?
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